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1: Tema caliente en el vacilón. Vamos a estar ahí a vacilones. A ver qué dice la señora que llama a la mujer. Queremos que la mujer opine también.
2: Sí.
1: Para saber si usted le molesta que sus hombres jueguen softball. Es un caso que se da mucho ahora aquí en el verano.
2: ¿Qué consejo le dan a esta chica también?
3: Sí, pero antes no es que no jueguen, es que no abusen con el tiempo y que le pongan atención a la familia, porque una jugadita a la semana no queda mal, o dos tampoco, no podemos abusar ni exagerar.
1: ¿Qué dicen aquí?
4: Bueno, manito, Neody, esta situación está muy delicada, porque recuerda, oye, que el softball es en el verano. Y en el invierno uno está sentado en la casa, que haciendo esto, que la mujer que Costco, que Villes, que U, que hace.
1: Es una venganza.
4: Ella tiene que apoyar, ella tiene que apoyarlo, pero, ella tiene una razón, tres ligas. Ni yo cuando estaba jugando softball jugaba tres.
2: Que tres son muchas.
1: Yo veo a Morillo y a Darwin Reynoso, mi hermano, ahí esos tigres andan como en cuatro ligas. Y en cuatro ligas, después que aquí para estar Morillo a jugar con Osorio, que si yo qué. Que aquí para Boston, que aquí para Orlando.
2: Porque vine con un tigueraje, dije que el premio mayor que gane es un viaje. Es un viaje. Y que nada más de la gente que jugó pelota. Oye.
3: Aquí hay algo como que están ocultando. ¿Cómo son esos tigres? Tienen unos contratos millonarios. No saben porque el mínimo Juan Soto.
1: Vamos aquí a la próxima que está full de opiniones.
5: Ese es el pan nuestro de cada día aquí en la gran Nueva York y New Jersey en verano. Sí, ese es el pan nuestro de cada día, porque los hombres, es verdad, cogen ese juego de pelota muy a pecho y dejan su familia, sus hijos y su esposa y demás para ir en el play jugando. Entonces después dicen que las mujeres son malas, que le pegan cuernos.
2: Ay,
5: hace tiempo que lo había votado.
1: Espérate, que es una llamada importante. ¿Qué es lo que dice? Aquí dice Miosotti y Miguelito.
6: No.
1: Miosotti, por ejemplo. Miosotti, buenos días.
7: Buenos días, muchachos.
2: ¡Ay, sí! ¡Miosotti!
1: ¡Miosotti! ¡Miosotti! ¿Qué tú dices de eso?
2: Desahógate.
7: Yo apoyo a mi pelotero.
3: ¡Ay! No, pero que es un odiador enamorado de su macho.
1: ¡Ander diablo!
7: Burlen o no se burlen, ese es mi pelotero.
1: Mira. Pero, y una cosa que tú sabes que ahora, hoy por ejemplo, él tiene un juego decisivo. Que ya viene el verano y hay vacaciones. Y si va y él gana y tiene. Y ese equipo de él no puede jugar sin ese pelotero en la final. ¿Qué tú haces si se cancela la vacación? Un ejemplo.
7: Bueno, lo apoyo. Si hay que apoyarlo.
1: ¡Ande, mía!
2: Siguiente una mujer como Soti.
6: Hay que preguntarle a mi Soti. Mi Soti, Soti, espérate, que el tobillo de Miguelito habló muy mal de ti. ¿Qué tú le tienes que decir al tobillo de Miguelito?
7: Que tú le... Eso porque yo no estaba ahí ese día.
2: Soti, por ejemplo, cuando ya nuestro pelotero Miguel Soti llega a la casa, que llega cansado, ¿cómo lo atiende mi Soti, ese peloterazo?
7: Yo le preparo su bañito y él tiene su cena preparada y yo me preocupo siempre por él. Yo sí tengo que darle su masaje, tengo que vendarle su tobillo, le vendo su tobillo.
2: Y el ñingui ñingui, Soti, cuenta.
7: Bueno, eso siempre está.
3: Participa el vacío de la Vega, Guillermo Torino. Oh, ese mío.
1: Guillermo juega toda la liga.
3: Bueno, Guillermito, cuidado.
1: ¿De qué malo? Me dijo Morillo, pero juega.
2: No, ¿cómo va a ser?
1: Guillermo.
4: Bueno, manito a Neuri. Mi Osotti está combinada con la mía. La mía tiene una combinación de Scott Borra y a Carle Molina. Ha aprendido todas las albermétricas y si ella no, ella es que me busca los juegos a mí. Si ella es la que contrata. Si yo no, ella es que busca los juegos. En la noche, si ganamos, celebramos y si perdemos, no nos consolamos. Ella nada más me dice como Piro, vamos a divertirnos.
1: Un saludo ahí para todos los, están activos todos los muchachos, bueno, los que juegan softball. Dice ahí Morillo, dice un saludo al chat de la church ahí de Colgate o Colgate.
3: Próxima llamada.
1: El tremendo. Dale, buenos días, tremendo. ¿Qué opinas tú?
4: Oye, Neudi, yo dejé de llevar a la mujer mía a ver los juegos por una pregunta que me hizo.
1: Ay, cuidado.
4: ¿Cuál fue la pregunta?
1: ¿Cuál?
4: Oye, el tipo está bateando, le dan cuatro malas, tú sabes que se va caminando para primera. Me dice ella, ven acá, ella no sabe de juego. Me dice ella, ven acá, ¿y por qué va caminando? Digo yo, porque tiene cuatro bolas. Dice, ay, pobrecito, por eso que no puede correr.

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4: Las imágenes desaparecidas en la noche de ayer en las afueras del Garden, el Madison, llevó a nuestro productorazo Carlos Molina, mejor conocido como Webin, a colocar este tema en el show. Y a mí me preocupa como neoyorquino el hecho de que tú tienes una camiseta de otro equipo de la NBA y te caen a golpes. Gente apresada, violencia y mucho más. Si era de Nueva York, obligado. Sé fanático de los equipos de Nueva York. 212-845-9790.
5: Y si usted piensa que esto es que los neoyorquinos somos medio locos y tenemos problemas mentales,
4: ¿verdad? O si una provocación de Antón también, porque usted sabe que no puede poner una camiseta de otro equipo.
5: O si tú sientes que es una traición que un neoyorquino tenga otra camiseta de otro equipo.
6: Casi 2 de la mañana. Good morning.
5: Buen día.
6: Pachá. Buenos días. Bueno, manito. Oye, yo soy aquí de Nueva York, pero yo apoyo a los Mets, apoyo a los Giants. Pero yo te voy a decir una cosa, usted tiene libertad de hacer lo que usted quiera, claro. Pero ven acá, tú me vas a poner a mí a ponerme algo que yo no quiera, o apoyar a alguien que yo no quiera, no, yo me quedo neutral.
5: Gracias. José del Bronx, buenos días, vacilón de la mañana. ¿Qué dices tú acerca de estas provocaciones que se están aquí tornando peligrosas en la ciudad de New York?
7: Lo que pasa es que si tú sabes que tú estás en el manicomio más grande del mundo, en Nueva York, te vas a poner una camiseta de otro equipo con tanto loco en la calle. No, eso es provocar. Una cosa no tiene que ver nada con la otra.
5: Ahora, pero es un lío, porque también, ¿y dónde queda aquí mi libertad aquí de expresión? Bueno, hermano, país de seguridad.
4: Bueno, Gigantón, lamentablemente, déjale en su casa. Es penoso, tú tienes que cuidar tu vida. Entonces, tú lo acabas de decir. Esto es loco.
5: Pero yo no puedo apreciar mi felicidad porque a otro no le gusta la camiseta mía. ¡Qué vaina!
8: El diablo.
5: 30-30. ¡Uy! 30-30.
9: Por eso es que siguen diciendo que los neoyorquinos son unos animales donde quiera que van, porque Carles lo dijo bien claro. Cuando tú dices que sí, tú eres de Nueva York, en cualquier otro estado, de una vez te miran raro.
8: Claro.
9: Hay que respetarte. Yo mi equipo me gusta, yo apoyo el equipo que me gusta. Yo no puedo apoyar un equipo que vive en una ciudad porque ellos no me regalan mi camiseta. Yo compré mi camiseta con mi dinero. Ahora, ¿por qué los niños agarran y les regalan tickets para que vayan a Madison Square Garden a ver jueves?
5: Y es fácil. ¿Tú sabes cómo están esos boletos ahora, papá? ¡Ay! Llegó uno que sí sabe de esto.

0: mallorquino que nunca, ñato.
1: Ah, wow, ñato. Mire, escuché el tema que estamos hablando aquí, de que la gente no le gusta que se pongan camisetas de, por ejemplo, San Antonio, ahora que lo que está caliente es lo de los Knicks. ¿Qué usted opina de eso?
2: Sí, Panche, eso no es bueno, yo, que pongan violento.
1: Ajá.
2: Porque, por ejemplo, yo, a mí me gusta San Antonio.
1: Ah, le gusta San Antonio.
2: Y un solo jugador.
1: Ah. Un solo jugador. ¿Cuál es su jugador favorito de ahí?
2: El Wembanyama.
0: ¡Gato! ¿Quién es ese?
3: ¿Quién hace eso?
0: ¿Quién es ese?
2: El que juega el largo.
4: Santo grande.
1: Es grande. Ah, no, sí, ese es el francés. Sí. Es grande.
2: Sí, porque es que él se la mete todo a tú, entonces a mí me gusta más el juega.
1: ¿Cómo él juega?
4: ¿Y quién es?
1: Bueno, ¿cómo que se llama otra vez?
2: Víctor Wembanyama. Entonces, yo tengo una camiseta de San Antonio. ¿Tú te imaginas que para Wembanyama me entra la pala?
3: Señor, y falta como 7 huevos. ¿Cómo
1: decís cómo me falta? Ya, pero de aquí de los Knicks, ¿a usted no le gusta ninguno?
2: Oh, chica, gancho ni huevo.
5: Bueno, ¿qué tal, mi gente? Yo soy Silvestre Dangón. Tenemos una cita con el vacilón de la mañana. De todo corazón, Silvestre Dangón. 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

0: millón de gente. Obviamente, tiene que ser lo primero que lleguen. Porque si vamos a regalar gasolina, tú regalas 10 millones de dólares de gasolina. Si tú quieres regalar gasolina.
1: Ya lo sabes.
0: Vamos a esto que dice.

0: noche.
1: Dime, Palomo.
0: Miren, Palomo, Palomo fue pidgiri. Yo soy la que digo, conchale, hermano, cuando tú tienes tantas cosas, ¿cómo que tú te puedes poner tan estúpido? Y lo digo porque ustedes saben que con todos esos cargos que pidgiri estaba enfrentando y en las acusaciones, es muy fuerte escuchar que una persona tan importante, poderosa, del nivel de pidgiri, sea acusado de tantas cosas feas. El poder te lleva a eso. Es el poder el que te destruye, sí, la fama, los vicios, la agenda a tu alrededor. Bueno, les cuento que ahora pidgiri es un palomazo, porque señores, ahora estaría enfrentando nuevas acusaciones. Si va a enfrentar estas nuevas acusaciones. Las autoridades están evaluando las posibilidades, por supuesto, ¿verdad?, de los cargos adicionales que estaría enfrentando. Lo que pasa es que tiene unas acusaciones de un ex publicista de Diddy. O sea, el ex publicista de él, lo que está alegando es que para el 2020, 2021, supuestamente, P. Diddy lo quería obligar, lo forzaba a actos sexuales que él no quería. Dice él que sufrió de agresiones sexuales que P. Diddy lo obligaba y él no quería eso. Y él hizo la denuncia a ver si podía, en este caso, P. Diddy ser enfrentado. Ahora mismo se está evaluando la posibilidad, aunque P. Diddy sigue diciendo que él es inocente, que él no hacía nada, pero caramba. Fueron cientos y cientos de personas acusando a Diddy de que él la violaba.
2: Yo
0: que
2: recuerdo
0: la
2: bien que nosotros comenzamos a hablar aquí este tema y el gigantón me dice: hermano,
3: oye,
2: ¿cómo están diciendo?
3: Es que yo lo primero no podía creer toda esa vaina de Diddy.
4: Y yo tuvimos una discusión por esa vaina. Ella me dijo a mí: que sí, que el tipo es un violador. Y yo le dije: no, pero Carly, que es imposible. Porque tú dices tantos millones. Y entonces, Carly me está diciendo a mí: porque esto era un hombre que él quería forzar a tener relaciones sexuales. ¿Qué maldita droga tú te estás metiendo que te pone que tú quieres sanar de ese tigre?
0: Porque parece que él era bisexual, porque no es el primer hombre que lo acusa de que él lo violaba.
4: Diablo,
0: o que se drogaba. No, o sea, eso es lo que se dice. Pero ya cuando hay tanta gente con lo mismo, señores.
2: Tanta gente no se puede equivocar, por eso nos dice a nosotros que Dios muchas veces, usted que nos escucha y que nos ve, no te da porque tú no estás preparado. Hay gente que no está preparada para tener tantas cosas.
5: De hecho, ahí está una película que supuestamente es basada en esa historia de P. Diddy, que se llama Blink Twice.
2: Ay, mamacita.
5: Si ustedes la ven, ustedes van a ver que la prácticamente la historia de Diddy.
2: Y que no tiene a nadie que le pueda hablar también, que pero, escucha, gente que le pueda decir, tú no puedes hacer eso, espera, que no escuchan.
3: Yo vuelvo y pienso que Diddy es inocente. Incluso él me dijo a mí, mira, para que tú le muestres a la gente que yo soy inocente, ponle esto, oye.
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0: innocente, baby.
1: Y cuando gane el caso, voy a celebrar así.
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0: llenan el tanque de gasolina.
1: Ay, sí, para que me la echen con esa manguerota.
0: Bueno, y echar gasolina hoy día duele más que un cuerno.

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0: 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Nueva York es nuestro. 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El vacilón de la mañana está en vivo desde Nueva York, la capital del mundo. Freddy Martínez, el Pachá, le saluda, Maestro Beco. Qué placer, qué orgullo despertar, darle gracias a Dios y amanecer con la voluntad y la bendición de verlos felices.
1: Amén.
0: Niña mimada, te amo.
2: Un abrazo, amén. Maestro Beco. ¿Qué dice Carlos Molina Webin?
3: Solo a la niña mimada te amo. Webin, a mí, a Neudia, a Miguelito.
1: Dale un cariño, dígale, Pache, Aldito.
0: Nunca están conforme, Dios mío.
1: Esto es increíble.
0: Programazo para hoy, en este viernes.
1: Chauchazo. Aquí hay de todo. Se recuerden que tenemos boletos para Shakira, Pache. Hoy te damos una palabra clave para que tú participes con Shakira y te puedas ir a disfrutar uno de los conciertos que ella va a tener aquí en nuestra área. Este es el show que te da gasolina. En la semana te damos gasolina. O sea que aquí tenemos de todo para ti. Pero hoy llega Lalo.
0: Ay, los viernes son de Lalo. ¿Qué hace Lalo, Maestro Beco?
3: Lalo Torroya te lee las cartas del tarot. Cualquier situación que tú estés pasando y quieras saber por qué, Lalo te lo dice. Si hay brujería, te están pegando cuernos, hay mala vibra, Lalo Torroella te dice lo que está pasando a través de las cartas del tarot.
0: Y como le gusta a la gente este segmento.
3: Ay, sí, ¿no?
0: Ay, qué bueno. Además, en este vacilón de la mañana de la mega, ¿quién es el rey realmente en la gran mansión?
1: No. Herrera, ese sí, y Joan en la noche, el rey. Sí.
3: Es el de la noche.
0: Mire.
4: Oye, lo que vamos a hacer, como hoy están los Knicks jugando, eso. ¿Qué promesa tú harías si lo ligan al campeonato? ¿Qué tú sacrificarías? ¿Qué tú dejarías de hacer?
0: Hablar tanto la mega.
1: No creo, perdimos.
3: Hablar menos.
0: Bueno.
1: Mira, y hablando de hablar, señores, cuando ustedes se dejan, han tenido una pareja ustedes mismos que cuando se dejan para lo primero que hacen es tener una pullita por las redes sociales.
3: Yo tengo muchas situaciones de amistades.
1: Ajá.
3: Que así es que se comunican a través de las redes.
1: Bueno, vamos a hablar de exactamente eso. La frase que utilizamos para tirar una pullita cuando nos separamos.
0: Un ejemplo, mi madre, más o menos.
1: Dios le da batalla a sus mejores guerreros.
0: No, pero esta niña atrevida, yo no puedo con esto, ¿no? Y gato no tiene uno, porque los varones también tiramos.
1: Solo Dios puede juzgarme.
0: Sí, el tiempo será el juez.
4: Sí. El tiempo será testigo.
0: Ay, sí, el tiempo.
4: Eso es así, una de esas. ¿Qué más tenemos? No quiero repetir lo mismo, pues
0: no, ya te hemos dicho de todo, que está la mega.
1: Bueno,
0: el
1: deporte,
0: ay, sí,
1: ya que estamos con los Knicks y los deportes. También está Rafael Mato hablándonos de economía en el día de hoy. Aquí ya lo mencionamos todos, gigante.
4: Hoy aquí vamos a muchas cosas. Sí. Oye, vienen, ya no es bien.
3: Claro.
4: Ah, que no se cobra, por eso está así con medio jodones.
0: No.
4: Pero está bien, vamos arriba. ¿Qué tenemos en 4 minutos, Pachi Pachi?
0: Indignación a comunidad puertorriqueña está que si le dejan a Mandani, no creo que salga vivo. ¿Cuál es la situación que enfrenta a nuestros hermanos puertorriqueños con Mandani, el alcalde de la Gran Manzana? ¿El porqué de su disgusto? Entérate, compartimos esta información en grande en 4 minutos. Vacilón de la Mega.

0: Estás escuchando el Morning Show número uno de New York por la Mega 97.9, el vacilón de la mañana, y te lo dice el cantante del gueto, Ryan Castro.
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2: Alegría, Mega York, la Mega 97.9, número uno para salsa, merengue y más. Es viernes social, estamos regalando un carro. Te vamos a dar la palabra que vas a textear ya mismo en el día de hoy, para que te puedas ganar ese carro, boleto para ver a Don Omar a las 7 de la mañana y a las 8 de la mañana. Así que pendiente.
3: Gigantón Aneudi, la decisión de la administración del alcalde de Nueva York, Mandani, de no darle cabida, nada más y nada menos, a una recepción por completo, una tradición de nuestros hermanos puertorriqueños en el Grand Mansion, en la casa Gracie Mansion.
4: Ahí mismo.
3: Yeah, thank you very much. Ha llevado a nuestros hermanos puertorriqueños a estar indignados, y con razón. Indignado es la palabra. Es un abuso la actitud del alcalde de Nueva York. Indignación, puertorriqueños denuncian desaire del alcalde. ¿Qué busca el alcalde con esta actitud? ¿No darle cabida o quitarnos poder como comunidad?
4: Mira, yo te voy a explicar bueno, lo que está pasando. Tú sabes que lo que duele más aquí y lo que duele más a la comunidad boricua es el mensaje. Se liqueó, y Scarlett lo había puesto en nuestro chat, un email del señor Álvaro López, que viene siendo parte de la oficina del alcalde de Mandani, donde él dice: no vamos a hacer una recepción, como se dijo en esta reunión, porque el alcalde va a compartir, va a dedicar su tiempo a los boricuas que trabajan, para dedicarle su tiempo para marchar con los boricuas que trabajan. Y los boricuas están enojados porque están diciendo que, pero ve acá, ¿cómo que así? What wording is that? We're working class New Yorkers. Bueno, tú sabes, eso es lo que molesta más. Le están diciendo vago a los boricuas. Sí.
3: Wow. Está previsto, Webin, de último minuto, que está pendiente un desayuno con parte de la comunidad.
4: Y el boricua que vaya ese desayuno, usted es un idiota, no vaya, porque eso es migaja lo que le está dando.
5: No,
4: señor,
5: yo creo que no van a ir, Webin, porque de hecho ya la asociación de boricuas, los mismos que son parte, por ejemplo, de este tipo de celebraciones, buscaron otro lugar el mismo día, me parece. Bueno, es el jueves 11 a las 6 de la tarde, que van a hacer una actividad similar a lo que se hace en Gracie Mansion. Pero a mí lo que me parece es que es una burla hacia la comunidad puertorriqueña, porque, señores, es gigante. Es que no lo estamos viendo más allá. Eso es un desaire a una de las comunidades latinas más importantes e influyentes de la ciudad de Nueva York. Nueva York, es historia con Puerto Rico.
2: Prepárense, que también los dominicanos no van a hacer lo mismo.
5: Ese es el problema.
2: Pero mira, por ahí voy a la pregunta. Ahí es bueno preguntarle a los boris aquí, a nosotros los latinos. ¿A usted le importa esa vaina que le hayan cancelado la vaina esta, la celebración en Gracie Mansion?
5: Sí, porque empiezan con...
2: Uy, ¿qué me importa, vecino, que no hagan nada, gran cosa?
5: Empiezan con una recepción, luego siguen con un festival, luego siguen tal vez hasta con la parada. Aquí lo que estamos buscando es que se siga la tradición. ¿Por qué eliminar eso y por qué apoyar otras cosas que no tienen sentido?
3: Ahora que estamos echando para atrás ahora.
6: ¿Será que el alcalde está tomando nuevas medidas económicas para la ciudad? Porque
5: sí, pero
6: es
5: que él participe en otras que no tienen nada que ver.
4: Exactamente.
5: Ese es el problema.
3: Sí, pero ya venimos
5: de Israel. Le da la espalda a otras comunidades.
3: Ya le está dando a Puerto Rico. No, esto, señores, no esto es una práctica y nos toca próximamente a los dominicanos.
5: Porque una cosa, Pache, que tú hagas la recepción con el presupuesto de dinero, por ejemplo, menor, a eliminarla por completo.
3: 212-845-9790,
2: Gigantón. Bueno, pregunta que hacemos aquí luego de escuchar toda esta barbaridad con el alcalde Mandani, el que tú elegiste, el tuyo, boricua. Tenemos que usted llamó, bueno, y los latinos también. ¿A usted le importaría esta vaina? ¿Le preocuparía esto a usted que el alcalde elimine el reconocimiento que se hacía allá o la bienvenida en el Gracie Mansion?
5: Yo me pregunto, el traductor de Mandani que venía aquí, que era boricua, ¿qué él pensará? ¿Tú te acuerdas?
2: 212-845-9790. Deja una nota de voz o marca para acá en 3 minutos para que con tu propio hocico nos dé tu opinión aquí en el vacilón de la mañana. ¡Llévala!

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1: 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A las 6:40 viene la palabra con la que te puedes ganar un carro que estamos regalando. Un saludo para toda la gente en el canal de YouTube ya conectándose. Mega 979NYC. Estamos aquí hablando contigo
2: de que el desfile nacional puertorriqueño se asegura por cada año tradición celebrar un encuentro especial en la casa del alcalde de Nueva York. Pues resulta que no, que el alcalde de Nueva York dice que no, este año no hay celebración, no hay recepción de nada, reconocimiento. Un acto muy bonito, ¿eh? Por cierto, dijo que no, que esta vuelta no va. Lo que es un desayunito para ustedes, hay indignación. 212-845-9790.
1: Bueno, que todo esto es, como dice Scarlett Molina aquí, sí, la antesala de lo que es el festival, el desfile, eso, todas las actividades boricuas que vienen.
3: Y de otras nacionalidades, sí, también. ¿Qué tú te crees? ¿Que nosotros nos quedamos atrás? Ecuador, sí, Colombia. Exacto. Ah,
1: pero
3: México.
1: Nosotros vamos todos los años ahí a disfrutar de... y hacer partícipes ahí.
3: Y qué ojo, cuando viene la carroza, muchas veces nosotros hacemos siempre la conversación la tomamos de que mayormente últimamente son como desorganizadas, pero tampoco que podemos perder una tradición tan bonita de lo que representa eso para nosotros.
1: ¿Te importa a ti que el alcalde cancele o no reciba ya a los boricuas que trabajan por esta ciudad?
2: Sí o no.
1: Bueno, que es la antesala, devuelvo y digo, de la vaina. ¿A usted le importa esa vaina que el alcalde no haga y que la celebración?
2: Que le quita brillo, como que no sé, para atrás que estamos, gigantón.
1: ¿Qué dice, la gente?
4: Pero, buenos días, Lecho.
1: Señor, oye, te voy.
4: Que ese alcalde del diablo, él se ha cogido así, ahora con querer desbaratar todo lo que se ha construido con tiempo aquí. Eso fue lo que, parece que antes de él llegar a reelegirse, él dijo de que tuve todo eso lo voy a tomar, toda esa cultura, toda esa parada, toda esa vaina,
3: no,
4: y lo está cumpliendo así.
3: No puede ser. Y ese no fue el mismo que llamó el otro día diciendo que había que darle chance a Mandani para que apoyara a la ciudad, para que se les hiciera un desenlace aquí y trabajara por nosotros. No puede ser, Lecho.
1: ¿Qué dice el voicemail?
5: Me preocupa que él cancele eso, sí. Pues yo vendo hierba y perico. Ay, es el día que más hierba y perico se vende. Ya me jodí.
6: Ya. Ay,
3: no, por Dios.
1: ¿Qué pasa? ¿Qué hay?
7: Sí,
1: buena.
7: ¿Cómo están ustedes?
1: Buenos días.
7: Yo soy dominicano, déjame decirte algo. Se lo hacen a los juristas y nos lo están haciendo nosotros también. Nosotros somos una gran representación en los votos cuando ellos están buscando sus votos. Eso es una falta de respeto a los boricuas y también a los dominicanos, porque nos lo van a hacer nosotros también.
1: Gracias por tu opinión. Próxima.
8: Buenos días, vacilones.
1: Buenos días.
8: ¿Cómo están ustedes?
1: Hola, ahí bien.
8: Bien. Lo que pasa es que ese buen pajarazo, no, mira lo que está apoyando. Toda la pajarería que quieren hacer hasta un mes, él lo quiere poner más de un mes. Porque es que pájaro, el desgraciado, no, es el gling.
6: Pero mira, eso que dice ese oyente, es verdad lo que él dice, porque antes de anoche hubo tremenda fiesta para el mes de la herencia gay, ¿tú me entiendes?
3: Wow, gracias. Que ahora estoy viendo, Webin, que Nueva York por primera vez dio inicio a la celebración del mes del orgullo LGBTQ, pero con una competencia de ballroom, eso es un baile, sí, y voguing, que aquí estoy viendo, y todo el mundo brincando, aplaudiendo esa celebración, y por eso es que la gente también está un poquito...
6: Peco, te mandé el video para que lo pongan, para que ustedes vean esta...
2: Wow, ¿dónde están los líderes comunitarios? Vamos a salir a las calles. Vamos a defender lo nuestro porque es muy bonito en críticas. Vamos a echar pleito de tú a tú.
1: Glenis Ramírez está aquí para dar su opinión. Glenis.
9: Buenos días.
1: Hola, ¿qué llaman los boricuas, señores?
6: Saludos, ¿de qué parte de Puerto Rico tú eres?
9: Dominicana. Definitivamente.
3: ¿Qué nos duele?
9: Sí. Definitivamente la ciudad de New York le ha quedado grande a Mandani. No todo el mundo está preparado para dirigir la capital del mundo, New York. Es indignante la medida que ha tomado en cuanto al desfile puertorriqueño, pero los dominicanos tenemos que estar preparados. Así es que eso es lo que nos espera a nosotros.
3: ¿Preparado para qué, baby?
9: O preparado para el tablazo que no va a dar mandar ni nadie va a
2: tablazo, pero ya no está dando y no ha dado. Pregúntale a Adriano Empallá y a Antonio Reynoso, huevín. Próxima llamada, Daniel. Sí, está en el vacilón de la mañana de la Mega puertorriqueño. Despierten. Bajen sus voces, señores. Le están dando. Dale, Daniel.
3: Ahora, ¿te hace pensar eso,
10: tío? Buenos días, vacilones. Buenos días, muchachos. ¿Cómo están ustedes?
6: ¿De qué parte de Puerto Rico tú eres?
3: ¿Y ese Dani Dani? El nuestro.
10: Mira, chacho, te voy a decir algo. ¿Tú sabes una cosa?
3: Dime, Daniel.
10: Y ese tigre no se busca cuarto, ahí no hay nada. Es lo que está en búsqueda de dinero, muchacho. Lo sigo escuchando.
3: No, Daniel.
6: Señores, pero estamos hablando de una recepción. Muy pronto ustedes van a escuchar esto cada mediodía.
3: Muchachos.
6: Van a andar con su alfombrita para ir a rezar. Otra vez. A Scarlet.
3: A ustedes, niños. Ay, no. No. Pero ustedes, por ejemplo, cuando pasan estas situaciones, huevín, no se ponen a pensar en Eric Adams, tanto que fue criticado porque celebraba toda la cultura, porque andaba con el pueblo. ¿Ahora qué? ¿Ahora les hace falta?
11: No, pero lo que pasa es que Eric Adams celebraba más de la cuenta.
12: Ah, sí. No, y le gustaba.
11: Porque era malo. Si es mucho malo y si es poco también es malo.
12: Si no había celebración, él se lo inventaba.
2: Era tocable el tipo. Eso era accesible.
3: La llegada,
1: Luis de New Jersey, buenos días, vacilón de la mañana. ¿Qué dices tú, Luis? La gente.
13: Buenos días,
1: papi. ¿Qué la que cuenta tú, papi?
13: Pacho, papi, oye, si ese tipo no quita la parada, nos vamos a tirar para la calle todito. Vamos a hacer huelga. ¡Aprobaste, está loco!
1: Bueno, pero por la parada, es la celebración del Racing Mansion.
13: Todo lo que quiera quitar, no puede quitar nada. Nosotros somos americanos.
1: Bueno, gracias. Esta es la opinión de nuestros oyentes. Lo que pasa es que dice el alcalde Mandani que ya él está harto, que no quiere escuchar allá en el Racing Mansion.
14: ¡Qué bonita bandera! ¡Mire! ¡Qué bonita bandera!
1: ¡Ay! Un saludo para todos nuestros hermanos puertorriqueños. ¡Arriba Puerto Rico!
14: ¡Somos

0: Felicidades a todos los boricuas. Recuerden, la carroza de la Omega presente el próximo domingo. Vamos a celebrar, así que no lo pare nadie, boricua. A las y 40 esta hora, ¿qué tenemos, Molina?
1: Bueno, mi nene, vamos a hablar de los Knicks, pero vamos a hablar especialmente de la furia de los fanáticos de los Knicks por alguien que se negó a hacer algo para ellos. Te cuento de qué se trata.
0: A las y 40 esta hora viene la palabra para ganarte la llave del carro que estamos entregando cortesía de la Mega, el vacilón.

0: a su destino las reglas del estacionamiento en vigor. La temperatura 64 grados, soleado, Nueva York, máximas de 89, mínimas de 64. Para el vacilón, Scarlett Molina.
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0: Ánimo. 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El Señor te guardará. De todo mal, Él guardará tu alma. El Señor te va a cuidar tu salida, tus entradas. Desde ahora y para siempre, en el nombre de Jesús.
2: Amén. Quiero seguir durmiendo. No quiero ir a trabajar. Yo quiero seguir durmiendo. No quiero ir a trabajar.

0: que te puedes ganar un carro. Va a textear la palabra que te vamos a dar ahora al 43902.
1: Y la palabra es gratis. Gratis al 43902.
0: La palabra es gratis al 43902 para que te ganes un carro que vamos a entregar el 3 de julio. 3 de julio en el 120 de la Ruta 4 en Paramount, New Jersey, donde están ahí las instalaciones de DCH para Musonda. ¿Qué tenemos?
1: Bueno, mi nene, problema que causamos nosotros los neoyorquinos, estamos indignados porque hay alguien en específico que no quiere apoyar a los Knicks en Nueva York. Y ustedes dirán, pero bueno, no todo el mundo necesita apoyar el equipo, ¿y por qué hay que apoyarlo? Bueno, lo que pasa es que este personaje emblemático es de la ciudad. Estoy hablando de que Elmo...
0: ¡Ay!
2: ¿Qué pasó con Elmo?
1: El muñeco Elmo hizo una publicación donde decía como que le deseaba suerte a los dos equipos que iban a la final. Pero los fanáticos se regaron y dijeron, pero ¿y cómo diablo Elmo va a desearle suerte a los dos equipos si Elmo es de Nueva York? Oye, la indignación del neoyorquino. Vamos a ver, tenemos la imagen ahí, Bequini.
2: Ahí están los posts de las discusiones, de los reclamos de los fanáticos.
1: Porque la gente entiende que como el creador es de aquí, de la ciudad de Nueva York, supuestamente Sesame Street es basado en una ciudad imaginaria, pero inspirada en Nueva York, la gente entiende de que el tweet debió ser que apoyaba a su equipo de los Knicks.
3: Es lo lógico, ese es lo razonable, ¿no?
4: Ese es el más, es uno que le dijo, acuérdate, pedazo de M roja, que tú eres neoyorquino. ¡Es un muñeco, señores! ¡Es un muñeco!
3: Lo que es el fanatismo, ¿hasta dónde llega? Señores, óyeme, ¡ay, mamacita!
1: Bueno, aquí hablábamos incluso ayer de que si no nos vestimos con algo del equipo, la gente nos puede hasta golpear, porque ahora mismo el neoyorquino está, oye, el neoyorquino
2: con también, F.
1: Ahora mismo está sensible. Sí. Somos traidores, entonces Elmo es un traidor.
0: Bueno, claro. Pero si él de aquí debiera acomodar el apoyo, sí. En New York hace mucho que no gana un campeonato, una vaina aquí. Y han pasado solamente cosas negativas.
1: Entonces él debió poner suerte a los dos equipos, pero let's go, Knicks.
0: Suerte a los dos equipos. Que sea lo que Dios quiera, que gane los Knicks o que pierda San Antonio. Los Knicks.
2: Ahí estaba más lógico.
3: Además, estos son muchachitos que siguen esos personajes. Espérate el mensaje que le da, cuidadito.
0: ¿Cómo va a ser? Pero...
1: ¿Qué pasó?
0: Dije que aquí está Elmo, que quiere, que quiere expresar sus sentimientos, ¿sí?
5: ¡Buenos días!
0: Bueno, Elmo, ¿está caliente?
5: No, gigante, no estoy caliente. Elmo, Shad. Elmo está muy triste, gigante.
0: ¿Por qué?
5: Siento que Nueva York está como demasiado agresivo. Yo lo entiendo. Tiene que cogerlo como dice el alfa, gigante.
0: ¿Cómo?
5: Cogerlo suave.
6: ¿Qué
5: porque, pues, gigante, no es obligado que uno le tiene que gustar a los Knicks. Eso no es así. Como dice el paseo, Nueva York, déjate amar.
1: Le están llamando traidor, Elmo, sí. Usted, la gente no quiere saber de usted.
0: ¿Usted de aquí?
5: Scarlett, no es obligado que te gustarle los Knicks. Ahora, yo te digo una cosa, están viendo una versión de Elmo Poppy Poppy, pero si mejoren mucho me van a sacar guau guau guau.
0: Oh, o sea, que se va a poner este barril agresivo.
5: Yeah, oh, pero yo soy de la 212 Sesame Street con Broadway y Grand Concourse. Conmigo,
1: oye,
5: no, ¿qué? No,
1: oye, Concourse, oh, you're from the Bronx.
5: Yeah, I'm from New York. Ahora, ¿tú sabes qué? Me voy a quedar pasivo y no voy a fungir mucho. Pero voy a apoyar a los San Antonio Spurs.
1: No, tú no puedes apoyar a ellos, no, a Nueva York, a los Knicks.
5: No. Voy para San Antonio. Me voy a comprar mi camisita. Voy para el Madison Square Garden. No voy a hacer nada. Ahora te digo una cosa.
0: ¿Qué?
5: El que trate de hacerle algo a Elmo, le hago como hace Wembeyama.
0: ¿Cómo?
5: Si le hacen algo a Elmo, Elmo le Wembeyama la policía.
0: Oye, esa vaina. Ay, madre mía. Bueno, vamos a continuar. Viene las calientes de la hora en solo 4 minutos. Para que te levantes informado. By the way, ¿cómo se preparan?

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2: En la Mega 97.9, la número uno para salsa, merengue y más. Viernes social. Y hoy juegan los Knicks. Todo el mundo activo. A ver qué pasa esta noche. Vamos arriba. Viene la salsa ahora a las 7 en punto, así que preste mucha atención para el Mega Super Salsa Mex. Vamos a las calientes de la hora para que tú sepas todo lo que está pasando aquí y en el mundo entero.
1: Número uno.
2: Bueno, vamos a hablar de que roban hasta $50,000 en cartas ahí de Pokémon durante un asalto que ocurrió aquí en New Jersey, en un lugar ahí de esto de vaina de cartas y eso, que está en Rochester Park, que se llama ahí en New Jersey. Sí. El diablo, pero ven acá, ¿y cuántas son cartas de estas que colecciona? Ah, estas son las que colecciona.
3: Las que colecciona.
2: Eladio Carrión.
4: Eladio Carrión. Sí, pero cuestan de un dineral esa cartica.
2: Ay. Bueno, pues se llevaron a estos tigres entre $40,000 y $50,000 en cartas.
3: Ay, sí, el diablo.
2: Pero yo me imagino que esa carta tiene que tener un código, webin o algo.
3: No, no tienen código porque hacen clásicas. Varias, ¿tú me entiendes? Lo que, le da el valor es la rareza de la carta. Y a veces hay 5 y 6 cartas de esas. Y tú la puedes ver, y no hay un registro que dice, oh, el fulano tiene esa carta.
5: No, no,
3: y la ven. Bueno,
4: pero con el tiempo eso va a haber que modernizarlo, entonces.
5: Claro. Digitalmente.
2: Sí, porque a mucha gente.
6: Le robo, sí.
2: Hay mucha gente coleccionando. Bueno. Y si le roban la vaina, está jodona.
4: Jodona. Le han puesto difícil a Donald Trump ahora. Ah, claro, lo están limitando con esto de la guerra de Irak. Va a tener que buscarle la vuelta cuando tú no puedes pelear, digo yo. El hecho es de que la Cámara de Representantes aprobó votación 215

0: Cachos, en el día de ayer se reveló un documento súper importante, y esto viene por parte del Departamento de Tesoro de los Estados Unidos, que presentó un documento oficial que detalla las nuevas sanciones que van a llevar todos, las nuevas sanciones impuestas al gobernante cubano y a toda su familia. Estamos hablando que hasta el hijo de Raúl Castro, toda esa gente, la esposa, los hijos, lo ha llegado, todo el mundo. Una de las sanciones que recibieron ellos, ¿sabían cuál es? Revisaron todas sus cuentas, no hay dinero, usted no puede tocar nada de nada. Pero Webin, eso no se lo advirtieron a ellos, que por la buena lo hicieron.
1: Sí, se salieran del país por la buena. Díaz Canel va a estar manejando Uber en Miami muy pronto.
0: Ay, mi madrecita. Próximamente Cuba Libre.
2: Número 4. Bueno, señores, hablando de que hoy es el juego, el segundo juego de San Antonio y los Knicks. ¿Recuerdan ustedes el fanático que entró a la cancha a hacerse el selfie?
0: Ay, con, sí.
2: Con Víctor Wembanyama. Bueno, pues el hombre fue arrestado y vetado de por vida de todas las canchas de la liga de la NBA, tanto a él como a su acompañante. Además que fue multado con $25,000. El hombre lo sacaron de la cancha y le dijeron...
3: ¡Afuera!
2: ¡De la cancha! ¡Afuera! ¡De la cancha!
4: Bueno, compadre, ya sabe, ahora viene la salsa. A las 7:10 te voy a dar una clave que tienes que escuchar, anotar muy bien para que te ganes los boletos de Don Omar. Pero si lo que quieres es boletos de Shakira.
0: Bueno, bebé, ya yo iba a hablar como Shakira. Bueno, al 43902, hoy vas a textear la palabra colombiana. Colombiana. Al 43902, la palabra colombiana.
4: Colombiana, ya sabes, descarga el app de la Mega, que la música, el canal de YouTube, Mega 979 YC, toda la gente nuestra de cada día. Ahí está Josué, está Emma Wessi, el vecino de Brooklyn, Guillermo Toribio, Norma Cordero, Robinson Rodríguez, Marilyn Soto, Cliff, Daris Nel, todo el mundazo ahí. Mega 979 YC, es ahí el canal de YouTube nuestro y la música app. Tú le dices, Alexa, ponme la Mega 97.9 New York. Tú sabes que estamos en Knicks. Estamos en New York, estamos en juego de basquetbol, estamos detrás de nuestro campeonato. ¿Desde cuándo? Desde el 73 que no ganan los Knicks.
1: El campeonato.
5: El campeonato del 73, pero no van a una final desde el 99.
4: Bueno, es increíble un artículo que salió donde más del 50% de los neoyorquinos están dispuestos a hacer una promesa de sacrificar algo con tal de que los Knicks ganen el campeonato. A las 7:10, ¿qué promesa tú te atreverías a hacer para que Diosito le dé la fortaleza a los Knicks y que gane ese campeonato? ¿Qué tú te atreverías a sacrificar? Que tú dices, Diosito, si ganan los Knicks, yo te prometo que no me voy a hacer más manfucho por 4 días.
1: ¿Qué? ¿Cuánto?
4: Es más, yo voy a hacer esa promesa. Si ganan los Knicks, no me voy a hacer más manfifia.
0: Pachi.
4: Por lo menos por una semana.
1: Vaya enojado aquí.
0: Pachi, lo siento, pero en esta vuelta lo voy a tener que sacrificar a usted.
2: ¿Con qué?
5: ¡Ay, mi mamita!
4: A las 7:10.
0: Ay, Dios mío, vamos a ver el tráfico, muchachones. George Washington, ahora mismo unos 15 minutos. Lincoln por igual, el Holland también. Desde New Jersey, New York, mientras que dirección opuesta está totalmente despejado. Hoy las reglas del estacionamiento están en vigor, así que cuidadito donde te parqueas. Es importante que sepas que tenemos varios watch parties aquí en la ciudad de Nueva York para disfrutar de los juegos de los Knicks. Por ejemplo, Summer Stage en Central Park. Tienen la vista gratis, pero tenía que registrarte. El Madison Square Garden se convertirá en una locura, así que cuidadito si vas por esa área. El Garden ahí en las afueras, el Herald Square también tendrán áreas donde podrán disfrutar del evento con pantallas gigantes y Times Square. Cuidadito con todo el tráfico. Las reglas, ya te mencioné que están en vigor. La temperatura es de 66 grados, soleado, máximo es de 89, mínimas de 64. Para el vacilón, ex Scarlett Molina.
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0: Y hablando de Nueva York, hoy está todo el mundo pendiente por el partido de los Knicks y de San Antonio. Escuchen solamente 3 minutos cómo ganarte los boletos que tengo para ti aquí en el bolsillo para ver a Don Omar. Pero vamos a hablar en 3 minutos también de que, según un artículo, le preguntaron aquí a muchísimos neoyorquinos y más del 50% dice: yo estoy dispuesto a hacer una promesa si los Knicks ganan el campeonato. ¿Qué promesa tú te atreverías a hacer como fanático de los Knicks para que Diosito le dé la fortaleza, la fuerza para que gane ese campeonato? Vamos a escucharte en solamente minutos aquí. Ve pensando, ¿qué tú sacrificarías para que ganen los Knicks el campeonato que tanto deseamos? En 3 minutos del vacilón de la mañana, para complacer a Scarlett Molina, que le encanta esta salsa, que dice...
1: ¡Ah! ¡Ah!

0: Savia, pura allegria.
1: Como el Pachá se sueña haciendo con el cable todos los días.
2: Eso es lo que parece, loco. Esta salsa está muy linda, pero odio esa parte. Ya.
1: Viene Don Omar aquí a dos conciertos a nuestra área. En la ciudad de New York. El 10 de octubre en el Barclays Center y el 11 de octubre en el Prudential Center. ¿Qué tiene que hacer? Vas a escuchar una canción de Don Omar. A las 7:35, anótala para que me diga cuál fue a las 7:40. Los neoyorquinos le preguntaban, ¿tú te atreverías a hacer una promesa a pedirle a Dios para que ganen los Knicks? Más del 50% dice que están desesperados para que la ciudad de New York vea a los Knicks ser campeones. Y te preguntamos a ti aquí, ¿qué promesa tú te atreverías a hacer? ¿Qué sacrificio? Contar de que los Knicks consigan su campeonato. Ya yo dije que yo, como neoyorquino, como fanático de los Knicks, si los Knicks ganan su campeonato, yo me atrevería a durar una semana sin ver porno, sin hacerme una manfifa.
2: Ay, no.
3: ¿Cómo que no?
1: Es un sacrificio.
3: Es un sacrificio
1: de algo que te gusta. Para que Dios te ponga caso con la cosa que tú le pides, tienes que sacrificar algo que te gusta.
3: Es como un pacto.
1: Por ejemplo, no vaya al play.
2: ¡Ay, no! ¡No!
3: No tomarle la llamada nunca más a un pelotero.
2: ¡Ay, no!
3: ¡Sí!
4: No, una suave para Carle, no usar el teléfono. Después del show, no usarlo.
5: No. Mira, Beco debiera de usar una. No voy a ir en contra de nadie.
2: No, perdió. Los Knicks pierden el segundo. No voy a discutir con nadie.
4: Los Knicks deberían ser como yo.
5: ¿Cómo?
4: Que no pierdo una.
3: Nuestro Beco ganador de Latin Grammy, creador de Ricarena, junto a la Coco.
2: Bueno, yo soy una mujer que ni en cuarentena, cuando Dios sabe que le pido perdón siempre, yo no sigo eso de que yo dejo de comer carne, porque es que yo no puedo. Por los Knicks, tal vez 2 días me sacrifico, ¿no? Ay, no son mucho.
5: ¿El qué?
3: ¿Qué ustedes quieren? Ayúdenme, que yo déjame ver qué.
2: Oye, que lo ayuden y ganen.
1: Hablar, no, porque usted no va a dejar de hablar. El único día que usted va a dejar de hablar es el día que usted se muera, Dios lo libre.
2: ¿Usted va a sacrificar dejar de preñar mujeres?
5: ¿Por qué no hacemos una vaina con Pachá? ¿Por qué si los Knicks ganan, Pachá no habla por 3 días? Por ejemplo, él puede dar su noticia y su tema, pero no hablen más.
2: ¿Pero tú quieres que Arturo te mate?
1: Mejor se muere.
3: Yo mismo me envenino, yo no.
1: Pero tú no recuerdas cuando el Pachá entró aquí, que duró 2 semanas viviendo aquí, no podía hablar, y la Pachá...
5: ¡Murmullo!
4: Ahí nació murmullo.
3: Sí, por cierto, lo tengo que retomar, maestro.
4: No es necesario.
5: El cheque con cartel mexicano lo tenía secuestrado.
1: 212-845-9790. Deja una nota de voz o marca para acá para que en vivo tú nos cuentes. Ponte creativo. Si tú le fueras a pedir a Dios, Diosito, voy a hacer una promesa. Voy a sacrificar algo. Si los Knicks ganan el campeonato, ¿qué promesa tú le harías a Papa Dios? 212 845

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2: Mega 97.9, número 1 para salsa, merengue y más. Ya sabes, anota la canción de las 7:35 para ganar los boletos de Don Omar, la canción de Don Omar que voy a tocar. Bueno, la ciudad, el mundo está hoy en basketball porque los Knicks de New York están jugando. Y hay mucha gente que se atrevería a sacrificar algo, a hacer una promesa con Papa Dios, contar de que los Knicks sigan adelante y ganen su campeonato.
3: Porque nosotros tenemos que poner de nuestra parte, hay que empujar, como decimos en Latinoamérica, tenemos que ponernos para nosotros, Miguel Quesada.
4: Ahora, yo te digo una cosa gigante, y esto es muy difícil para mí decir, pero lo voy a decir aquí.
2: ¿Ay?
4: ¿Qué? Si los Knicks ganan.
5: Ay, no, ya yo sé.
4: Yo voy a hacer una promesa de que voy a coger un año y no voy a jugar solo.
5: ¡Ay, ay, ay, ay, ay, ay, ay, ay, ay!
6: ¡Por favor, que gana!
2: ¡Viva aquí, Dios!
6: Hey, fíjate, aquí tengo al presidente de la liga. Le dice, wow, por favor que ganen los Knicks para que esta sal no vuelva a meterse en la liga nosotros. No, ¿cómo se llama el señor?
2: Vale, bueno, felicidades a la liga Miguelito, que anoche perdieron y ya se acabó.
6: ¿Perdieron?
5: ¡Ay, sí! ¡Ay, gracias, padre!
2: Perdieron como todos los años. ¿Qué dice la gente? ¿Qué promesa tú harías? ¿Qué sacrificarías?
7: Mire, lo voy a pedir a Papá Dios, este es el fotógrafo. Si los Knicks ganan, Papá Dios, por favor, dejen que ganen, así dejo de darle el cheque a la mujer, por favor, para que no me lo quiten. Si ganan, yo le dije, si ganan, no le voy a dar el cheque. Gracias, los quiero, buen día. Y el Pachá, lo quiero. Que...
2: Ay, Pachá te quiere, aparece a Toño, Pachá te quiero. Palombo.
8: Buenos días, muchachos.
2: Buenos días.
8: Bueno, manito, Aneudy, yo tengo dos, pero como yo sé que los Knicks van a ganar, dejaría de ir a la Roosevelt a hacer el amor con mis amigas.
3: ¡Ay! Y
8: un poquito por una semana. Pero como ellos van a ganar, yo sé que vamos a ganar. Knicks, let's go, Knicks.
2: Bueno,
3: una semanita no aguanta.
2: ¿Qué dice aquí? Próximo, vamos allá.
9: Buenos días, vacilón, buenos días.
2: Buenos días.
9: El sacrificio que yo haría sería dejarle de hablar a la suegra por 3 meses.
2: ¿Qué promesa te atreverías a hacer? ¿Qué sacrificio para que los Knicks ganen el campeonato? Una promesa que tú hagas con Dios, un compromiso.
10: Buenos días, muchachones.
2: Buenos días.
10: Si los Knicks ganan, sigo bebiendo romo, pero mucho romo.
2: ¿Y si pierden?
10: Buen día.
2: Si pierde, ojalá.
10: Buenos días, muchachos.
2: Y si pierde, ojalá te intoxique con el romo. Gracias, por eso es el tema.
11: Hey, buenos días, señores. La promesa que yo le tengo a Dios es, yo dejé de beber hace como 3 días. La promesa es que si los Knicks ganan, voy a volver a beber.
3: Oye, el otro.
5: Oye.
11: Ahora, si pierden, voy a beber de amargura.
3: ¡Mi mala canta ya!
2: Somos bebedores.
3: ¿Qué
2: dice aquí?
12: Norma, yo sacrificaría a mi marido.
3: ¿Cómo así?
12: Nada de nada, a dieta pura.
2: Ah.
12: Gracias.
2: Oye, que si los Knicks ganan, el marido de ella no le va a dar ñingui ñingui ni ñanga ñanga.
3: Bueno, es un sacrificio grande también, señores, porque si va de todo como...
13: Hey, buenos días, mi gente. Bueno, mi gente, yo te voy a ser sincero. Si los Knicks ganan, yo dejo de comer fritura. Yo dejo la juca.
2: El diablo.
13: Yo dejo a mi ex. Es más, yo me meto en un tren en hora pico sin aire.
2: El diablo.
5: Eso es mucho. Mira,
2: eso es mucho.
3: ¿Qué dice el público? Luis del Bronx. Vámonos con Paulito. Paulito, sacrificio que estamos. Los Knicks tienen que ganar desde el 73.
2: ¿Con quién?
3: Linda. Paulito, de nosotros, del Bronx. Desde el 99 no llega a una final. Dale, Paulo, otro Bronx. Sacrificio.
14: Buenos días, mi gente. Yo ya le hice la promesa. Yo prometo afeitarme el calembo.
5: Ay, Dios mío, Paolo, por Dios.
6: Bien, bueno. Felicidades.
5: No te afeitas.
6: Un pelú ahora.
14: Eso está como un chinsú.
2: ¿Qué sacrificio, qué promesa tú harías con Dios si ganan los Knicks el campeonato? Miguelito del Bronx, buenos días. Vacilón de la mañana, dale.
15: Buenos días por la mañana, buenos días por la mañana.
2: Buenos días. Next manía.
15: Gigante.
2: Sí.
16: no te voy a decir la verdad, yo dejaría de fumar una semana.
2: ¿Y va a fumar cigarrillo o marihuana o qué?
16: Marihuana, voy a fumar. Tú me conociste con mala fe a mí ayer en hablando con el hermano de él.
2: Ah, mañana.
16: Yo dejaría de fumar una semana para que tú ni ganes.
3: Gran sacrificio para ti, Miguelito, dímonos.
2: Pero no, yo que dejaría la hierba. Además, eso te va a beneficiar porque te va a ahorrar dinero. La hierba está cara, Tito. Ahora mismo, ¿verdad, Pacha?
17: No, yo no sé. Yo te mandé. ¿No le ha dicho algún amigo?
2: Luis, del Bronx. Buenos días, Luis.
18: Buen día, hermano. Buen día.
2: Buen día. ¿Qué tú te atreves?
18: $100 mensuales a comprarlo de papel diente. Listerín y cepillo para que el huevín se cepille diariamente.
3: Yo me opongo que pierdan los niños. Yo apoyo a mi compañerito.
2: Aquí está Junior Paulino. Junior, tu promesa para que ganen los Knicks, ¿cuál es?
19: Bueno, manita Scarlett, yo me sacrifico una semana sin interpretar la canción que nos gusta a nosotros dos mentalmente.
2: ¿Cuál?
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2: Ay, Dios mío. Bueno, señores, la suerte está echada, como dicen, a papá Dios. Que sea lo que Dios quiera, que ganen los Knicks o que pierda San Antonio. Aquí, si ganan los Knicks el campeonato, no te hubiéramos que cerrar el vacilón y coger 3 días para celebrar con los Knicks.
21: No, pero mejor si ganan los Knicks, vamos al vacilón a irnos a un lugar con hacer un viernes de eso que hacemos encendido. Ojalá.
2: Para que Pachá brinde algún día. Que... ¿Ese te va a hacer una promesa, Pachá?
3: Sí, yo tengo pidiendo una promesa.
2: Si los Knicks ganan, el Pachá haga una promesa que algún día cuando salga con nosotros pague.
21: No, pues adivina.
2: ¿Qué?
21: Van a perder los Knicks.
2: Viene para Anduliado a las y 40.
21: Lo dudo, George Washington, 20 minutos, Lincoln, 15, Holland, 10, hoy las reglas del estacionamiento en vigor, la temperatura 67 grados, soleado, máxima 89, mínima 65. Recuerda que hoy hay juego y hay varios watch parties aquí en nuestra área. El Garden va a estar completo ahí con pantallas gigantes en todo lo que es Penn Station también. Herald Square, Times Square también tendrán pantallas gigantes para que usted pueda disfrutar del juego. Así que ya usted sabe, en esta área va a haber tráfico, tenga cuidadito si va para allá. Y si ganamos hoy gigante, ¿qué? Trate de irse antes, porque tú sabes que aquí estamos medio acelerados, medio agresivos. Tenga cuidado si usted va para un watch party en el día de hoy. Para los clubes.
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1: 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Déjate de vaina, no te afanes tanto, total, disfruta.
2: Eso es por eso que me sale por ti mismo. Sí. Usted sale de aquí,
3: sí.
2: Coge para la 42.
3: Ajá.
2: Por ahí coge el pabrón, echa un sueñito en una casa ajena. Se va por una vaina que tiene, pega tigano que para echar a las 7.
1: A las 7,
2: se entra al mini de nosotros a las 8. Y llega a su casa a las 9. Lo invitamos el viernes a una vaina a compartir con las muchachas de Basilón.
3: No
2: dice
3: va.
2: Siempre que no va.
3: No
2: siempre
3: va.
2: Dice vamos, no va. Entonces, sí. Usted, ese es el mensaje para usted, mío. Cógelo para usted.
3: Sí.
1: Están hablando las piedras. Ya. Es verdad, mentira. ¿Cómo? Ay, yo dije, diablo, no, perdón. En el nombre de Jesús.
3: Amén. Amén. Bendito loco.
1: ¡Jupa, jupa, jupa!
2: Oh, por ahí ya fue. Oye, pues yo puse esta canción de Dios me dije, Carlos no me comenzó a quitarse la ropa.

0: 8459790. Si tienes la clave para los boletos de Don Omar, marca ya. Para que ahora tengas la oportunidad de ganártelos.
1: Yo por la pipada, güey, me agarré unos lentes para adelante y yo creo que me está diciendo ven y yo me fui.
0: El calor no le puede durar 6 días para allá, que dura 20 de otro.

0: Yo fui el que te hice a ti.
1: Ay, Dios mío.
0: ¿Quién? 7 años acumulamos mucha riqueza, nos beneficiamos ambos. ¿Que tú me quieres dar cuánto? 10 milloncitos de dólares, no. Yo quiero 30, es lo que me merezco. Así le hizo saber nada más y nada menos que el hombre que estuvo a su lado por 7 años y que tiene un nombre, Oxer.
2: ¿Cómo
0: era yo? Oxer. A Cardi B. Ahora yo me pregunto, en este vacilón de la mañana de la Mega, 3.5 millones de personas solamente no se escuchan en vehículos. Esto somos la bodega, el restaurante, son de belleza. El mañana en el vacilón. Carlos Molina, me atrevo que todo el equipo es gigantón. ¿Merece este tipo que le den los 30 millones?
2: Para
0: perdón
2: nada.
0: El término tipo. Él dice para que nada. La hizo como artista. Yo pensaba que Cardi B estaba hecha cuando la conoció.
2: Él le hizo una cuanta producción y él está ahí como productor y le dan su dinero por eso. Y ella genera mucho dinero, pero la que se hizo fue ella misma. Él le dio un empujoncito, pero ella fue la que se hizo ella como artista.
1: Yo creo que todo en la misma página de que a Offset le gusta joder. O sea, está obsesionada con ella. Ella lo ha dicho anteriormente que ella siente que él ha estado obsesionado con ella. Porque tú llegar a hacer este tipo de comunicado y meter esta presión está fuerte. Recuerden que él quería que Cardi B pagara todos los taxes que debía la IRS, esos millones. Que le diera la mitad de todo, supuestamente, porque exactamente, como dijo aquí, él la había creado.
3: Él quiere la mitad,
0: Entonces él argumenta, Webin, con los 7 años produjeron mucho dinero. ¿Qué usted dice, Yolanda? ¿Usted conoce
4: esto? No, yo lo que digo es que si va y se la pega, va a ser primero que sea el ganador de entre los millones de casos que hay en el mundo que la mala mujer gana.
5: Es verdad.
0: Entonces usted quiere sacrificarse y anhelar y pedirle a Dios que gane 11.
4: No, lo justo,
0: es verdad. Pero Cardi B ha trabajado, señores, su familia se merece. Además, el vínculo que ella tiene con nuestra cultura, tiene una simpatía. Yo soy loco con mi Cardi B.
1: Ella
0: cuando viene al show,
1: ella
0: se hizo ella y se lo merece. Y su papá, don Carlito, una estrella de Willy Van. Vamos a cantarle a Cardi.

0: acumulado.
1: Dame lo mío.
2: Lo que me toca.
1: Now.
3: Ustedes creían que iba a lograr.
1: Now.
4: Muchachones, ayer fue un día interesante para un artista que queremos mucho, que valoramos mucho, es de la República Dominicana, porque se le dio participación en un video donde ella va a estar colaborando con esos artistas. Y al momento de verla nos quedamos de que ¿qué? ¡Qué chulo! Romeo Santos y Prince Royce ayer hicieron una publicación cortita del nuevo video que será Ay San Miguel, que va a salir hoy a las 10 de la mañana.
1: ¡Ay!
4: Pero la parte interesante es que ustedes saben que San Miguel habla como que van a buscar una brujita para que le ayude, para que no le... Tú sabes. Entonces, al parecer, Fefita la Grande es esta persona encargada de llevarle magia a la colaboración.
2: ¡La bruja!
4: No quiero decir la bruja, pero la tarotista, la que aconseja a los muchachos. Y está interesante el intro con Fefita la Grande. Y es una vez más un sinónimo de respeto que hace Romeo Santos, los artistas de la República Dominicana.
1: Romeo Eugenio.
2: Un monstruo.
4: Yo estoy esperando eso de él, loco.
1: Yo estoy esperando que algún día dentro de uno de esas vainas que se meta al pachá.
4: Yo tengo fe.
2: Yo me lo merezco.
5: No va a pasar.
4: Yo tengo fe.
2: Yo me lo merezco. Es más, ese muchacho. Yo prometí no darle mando.
4: Cuando tú
2: esa muchacha ha sido mal. Porque, hermano, yo soy tu mejor relacionista público, buen Romeo Santos. Méteme, aunque sea una presentacioncita de esta gira.
4: A lo que llega su presentación, vamos a ver la de Fefita.
1: Pero Fefita lo hizo bien.
2: No, no se la comió, la vieja.
4: Muy bonito. Ahí estamos viendo en pantalla ya el video Mega 979 en YC. Y también en la música app, que es gratis. Está llegando
6: Romeo Royce. I don't like this vibe.
5: Bro, why are you always scared?
2: Oye, están asustados.
7: Ustedes están muy... pero muy tarde.
1: Ay.
5: Excúsenos, doña, que acá había tráfico.
4: Ay, Dios mío.
7: Mejor tarde que nunca. Ustedes no deben preocuparse de nada.
4: Oh, my God.
7: Ni malos ojos que lo puedan ver, porque ustedes están con Dios. Y conmigo.
4: Ay, Dios. Váyase conmigo, loco.
2: Pero...
5: Bien yo simbólico no, eso, bien simbólico.
2: Sí, Dios me va a pedir cuenta, huevín. San Miguel no va con Dios, Fefa, ni Romero.
1: Eso yo iba a decir,
2: no, no, no, no, esto no va. Perdóneme, señor, eso no va. Eso puede traer maldición y arrastrar. Eso va a afirmar la palabra de Dios. Señor, usted no sabe lo que yo estoy hablando. Yo estoy en el espíritu, Yo estoy en el espíritu.
8: Eso es increíble que San Miguel tiene un feature y Pachá todavía la recogió un feature y con Romeo ahí.
4: Pero San Miguel es de brujería, es de cosas malas. Porque yo tengo entendido que San Miguel es un santo que se le piden cosas buenas para que te ayude, para que mejores, ¿no?
2: ¿Usted se acuerda que usted trajo aquí la Reina de los Palos?
1: A Francia.
2: ¿Qué cantaba Francia aquí?
1: Palo.
4: Pero eso es malo.
2: Eso es música.
1: No, los palos te gustan a ti, son buenos.
4: Pero yo no estaba hablando de esos palos, amor.
2: ¿Y cuáles palos?
1: Ah, tú dices los palos.
4: Música.
2: No, música, ya.
1: Bueno, yo no entiendo, porque dice que le pide a Dios, pero dice que
2: es que invoca a los santos.
1: Dice que dura 24 horas fuera de la gracia de Dios. Dice.
2: Anaísa, es San Miguel, San Miguel. Perdóneme, señor, tengo que darle cuenta a Dios.
1: Y perdóneme. Candelo.
2: ¿Eh?
1: Candelo también está fuera de la vaina de Dios.
2: Es de esa vuelta, sí. Pregúntenle al diablito que
8: echa. Candelo es un farsante.
2: ¡Ay, óyalo ahí!
1: Eso es otro tema, otro día.
8: Eso
1: otro
8: me debe su cafera.
9: A Fefita, a Fefita hay que cambiarle el apellido, ponerle Fefita Torruella.
2: Yo
9: lo hizo bien. Claro.
4: Yo lo que digo es que al final.
8: ¿Qué está pasando ahí? Ve.
4: ¿Qué?
8: Ese es un San Miguel que le embarren todo, oye. Que a Fefita que decide.
4: Miguelito, ven, te voy a llevar conmigo, como dice Romeo. Ven.
2: El verdadero San Miguel.
4: Al final estamos contentos por la vieja Fefa, porque Romeo Santos tiene algo que nos encanta a todos. ¿Y qué es? Que él siempre, de alguna manera u otra, reconoce a los artistas.
2: Es detallista,
4: a figuras dominicanas. Sí, a mí me encanta esa voz.
1: Y otra cosa. Atención, la gente que hace película, mire, me gustó el papel de Fefita ahí como una bruja.
9: Sí.
4: Pero ya, espérate, Fefa ya tiene que descansar, pero tampoco.
1: No, pero una peliculita, ese papel, mire, ese pasito ahí está. Da la vieja Fefa para
2: bien
1: una
2: vela
1: de
4: bruja. ¡Atención, Caribbean Cinema!
1: ¡Vamos arriba, viene!

0: vamos a llevarte para Don Omar. Si tienes la clave, dámela ahora. Hola, buenos días, ¿cómo te llamas?
1: Hola, buenos días, Gabriela.
0: Gabriela, Don Omar llega el 10 de octubre aquí al Barclays Center y el 11 de octubre al Prudential Center. Si tienes la clave, te vas para uno de los conciertos. ¿La tienes?
1: Claro que sí.
0: ¿Cuál?
1: Salió el sol.
0: Esa misma. ¡Bravo! Quédate ahí para tomarte la información. Próxima oportunidad de ganar. Viene la clave a las 8:10, pero sigue el faranduleo en solamente 3 minutos.
2: Te voy a hablar del cambio que obtuvo Taylor Swift a través de su carrera.
0: Y yo te voy a decir una noticia que tiene a todos los fanáticos de Rosalía muy tristes. Dice así.

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4: 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Hoy, a las 8 horas, vuelve la salsa, el Mega Super Salsa Mix. Así que pendiente y sigue texteando la palabra para los boletos de Shakira.
5: Shakira es colombiana, colombiana al 43902, colombiana al 43902.
4: Vamos a seguir con el faranduleo. Los fanáticos de La Rosalía están muy tristes porque una información no le gustó a ellos. Y fue que hicieron público el anuncio de que lamentablemente Rosalía va a tener que eliminar o cancelar su gira por ahora. Por una emergencia familiar. A mí lo que no me gusta cuando dicen estas informaciones, que tiene que dar los detalles.
5: Porque ahora queremos saber quién de la familia que esté mala o malo, o lo que sea. Que
4: es igual, por favor, la gente en las redes sociales. Cuando alguien fallece, ponga de qué fue.
6: Entonces, gatón. Eso...
5: Está uno leyendo los comentarios gigantes. Sí. Y, a ver, ¿qué? View more. Sí. Y nadie da como lo que
6: entonces comienzan los rumores y ellos son los propios que los crean. Ah, eso fue que no vendió boleto.
7: No, pero...
6: Y eso es peligroso.
7: Puede ser una vaina familiar que no quieren que sepa todavía. Todavía una noticia en desarrollo, ¿tú me entiendes? Puede ser.
6: También puede ser. Yo,
4: no, que pero ojalá que no sea algo tan lamentable y... No, ahora pero, tiene que ser algo grande para hacer una gira.
5: Sí, claro. Hacer una gira que está programada con bastante tiempo, sí. Compromisos escritos, legales. Para tú cancelarlo, tiene que ser algo muy grande.
6: Y las arenas, y las fechas, y todo eso previsto. Esos son eventos que se hacen con
5: ojalá
6: meses
5: no sea
6: de alteración
5: algo tan
6: y años.
5: Malo, pero,
4: tal vez fue que algunos familiares no lo quieren llevar para la gira y dijeron: si tú no vamos, no va a la gira.
5: Diablo. Todavía no.

0: como el demonio.
1: Bueno, señores, vamos a hablar de Taylor Swift. Ella oficialmente se ha convertido en la más rica, o sea, en la mujer más rica en la historia de la música. Se estima que tiene un patrimonio neto de $2,000 millones. Esto ha sido por el impulso que tuvo su gira Eras Tour. También su catálogo musical, ella lo regrabó, todo su catálogo. Entonces, todo esto ha generado mucho dinero, que ha convertido su patrimonio supuestamente más de $2,000 millones. Esto es mucho dinero, señores.
2: Yo no sé qué uno hace con tanto cuarto, mano.
1: ¿Qué hace una gente con tanto dinero así?
2: Diga usted, mano.
3: No sé, ¿no?
1: O sea, ¿en qué momento va a usar o a gastar, a disfrutar toda
2: esa
1: fortuna?
2: Por ejemplo, en el caso de ella, cuando andaba, yo creo que era en gira en Asia, que ella quería ver a su novio jugar en el Super Bowl. Y ella viajó en su avión de allá, para eso nada más, y se fue después. O sea, para cosas como esa.
1: No, y otra cosa buena que ella hizo fue que le dio unos bonos grandísimos a todos
4: los
1: músicos.
4: Hasta los camioneros que estaban manejando los camiones.
2: Así
4: como
2: se pachea con el equipo de él.
5: Espéralo.
2: Katia tiene un bono grandísimo, me dice Katia.
5: A los negros, a quitar Katia.
2: Esa Julia, el grupo.
5: Sí, pero los empresarios debieran imitar.
4: Perfume para todo el mundo. Perfume para todo el mundo.
1: Y de la muestra, perfume muestra.
2: Y ahora va a tener un local para llevarlo a comer la todito gratis.
1: Vamos a cantar.
5: ¡Viene cansado!

0: demasiado dinero.
1: Uy, money, money, money.
0: Yes.
1: Hey, estamos regalando un carro cortesía de la Mega, el vacilón de la mañana y DCH para Musonda. La palabra que elegimos hoy para el carro es...
2: Para el carro hoy es... El diablo, ¿cuál era? Nuevo, nuevo, no, gratis.
1: La palabra gratis al 43902. By the way, Pachá, felicidades. Que ayer en el Alto Manhattan la gente fue por allá.
3: Rompió el
1: Pachá.
3: Por cierto, debo aclarar.
4: ¿Qué?
3: O sea, que era un par de carros extra. Y el de la gasolinera, don Leo, dijo, dale 10 más. Y tú sabes que para echarle dan 10. Había como 7 carros más. Pues yo cagaba 130 de la arista, güey. Mira, güey,
1: viene la Mega Super Salsa. Sí, viene el Mega Super Salsa. Y a las 8:10, la clave para los boletos de Don Omar.
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2: No.
3: 8:10.
1: Las pullas que se tiran luego de uno dejarse de una pareja, de terminar una relación. Hombres y mujeres, a las 8:10.

0: 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Boletas para Don Omar, de nuevo. Anota la canción de Don Omar que voy a tocar a las 8:35. Para que así te puedas ganar los boletos. Llega Don Omar el 10 de octubre al Barclays Center y el 11 de octubre al Prudential Center de Newark, New Jersey.
1: Frases que usan las mujeres en redes sociales cuando se dejan de una relación.
0: ¿Y los hombres también?
1: Bueno, también los hombres también. 212-845-9790. Yo no estoy rota, me estoy reconstruyendo.
0: ¡Ay, Dios mío! ¡Ay!
2: La favorita de todas las mujeres.
1: ¿Cuál es?
2: Dios le da batallas a sus mejores guerreros.
1: Ay, Dios. Las grandes batallas,
2: las grandes batallas a sus mejores guerreros. ¿Por qué usamos esta frase, Dios mío? ¿Por qué que las mujeres estamos mendigando en las redes cuando nos dejamos? Y para que sepan que estamos solteras. ¿Y qué?
1: Me atrevo que no conoce nada de eso, porque ese hombre tiene unos amores de 30 años que me llaman.
3: No, porque no son. Ah, son personales las que ustedes están diciendo. Son las que uno ve.
1: Perdón.
3: Por ejemplo, yo he visto una que dice que no te dejes perder por alguien a quien no le importa perderte.
1: ¡Ay!
2: Y un especial que usted se da cuenta automáticamente cuando esa mujer está soltera, cuando hace esto. Primero se corta el pelo y ahí viene. ¡Pam! Sí. Nuevo look, nueva yo.
0: Ay. Y una foto en el jeans.
2: ¡Ay!
1: Aquí de atrás, te tengo amor y infelicidad, pero también.
0: Hay personas que llegan con una bendición y otros que llegan para darte una lección.
2: Ay,
0: mucha vaina que la gente tira. Por eso más las redes sociales que han puesto como el mundo así.
1: El que tira eso, huevín, es porque quedó algo en el corazón. Porque si a mí no me interesa, o yo cerré ese capítulo y eso fue una historia de mi vida, yo no tengo por qué estar echando vaina. Ahí quedó una cosita, ¿verdad?
0: Por eso es que uno dice. Pero por eso era que antes, cuando no había redes sociales, la mente de uno era más sana.
3: Sí.
0: Porque ¿a quién diablo le mandaba tu mensaje antes si no había redes sociales? Entonces usted se terminó y ya, se acabó.
4: Llamaba a tu mamá.
0: Una
4: a tu
0: carta. Y había que me enviarla por el correo. Espérate, pues, para que llegara dos o tres días. Tal vez si lo cogía esa gente.
1: Tiste un romanticismo, eso era lindo. Eso era bonito. Mira lo que
0: pero no como ahora, porque ese tira de puya. Lo que hace es que te hace daño a ti, le hace daño al otro.
2: Claro.
0: Pero antes una relación se acabó y tú no tenías por dónde tirar puya.
1: Y grande cuando tú la sigues, oye, te sigue a ti.
2: No me volví fuerte por elección. Me volvieron los procesos. ¡Ah, no! Porque entonces hay pullas que dan a demostrar, por ejemplo, que tú eras la buena, pero que el hombre es maldito.
3: El otro
2: es
3: malo.
1: No, porque tú te vas a meter el cuchillo tú mismo.
4: La gordita tiene una muy famosa. No estoy rota, me estoy reconstruyendo. Y de repente sale con una cirugía.
1: ¡Sí, sale tú!
0: Yo sé que a usted le han tirado su pullito. Y queremos aquí, en este segmento ahora, ¿qué pullas tú has tirado, te han tirado a ti en las redes sociales luego de terminar una relación?
1: 212-845-9790 y opinen en YouTube, la gente, que hay un club sabrosón, güey. Opinen, participen en YouTube, Mega 97.9 NYD.
0: Ya tú sabes, cuéntanos aquí la puya que te han tirado a ti tus exes luego de terminar una relación al 212-845-9790 o en tres minutos. Y quiero que llamen las mujeres, porque las mujeres saben de muchas. Las mujeres tienen mucha puya en el aire luego de terminar una relación. No te rías. 212-845-9790.

0: El Morning Show número uno, el vacilón de la mañana, te lo dice tú, varón. Aquí voy,
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3: Mega 97.9, número uno para salsa, merengue y más. Recuerda anotar la canción de las 8:35 de Don Omar para ganar los boletos. A las 40 te voy a preguntar. Hay que así te gane los boletos y vas a Don Omar en concierto. Bueno.
0: Frases que usan las mujeres en redes sociales cuando terminan una relación. Y aquí hicimos un festival, el equipo El Vacilón, como que conoce de muchas frases, webin. Pero que habla el público, 212-845-9790.
3: ¿Qué dice aquí la gente en el voice donde El Vacilón?
4: A ver. La puya más fuerte que me han dicho a mí es que nunca luches con un cerdo. Ambos se ensuciarán, pero el cerdo lo disfruta.
5: ¡Ay! ¡Ay!
3: ¡Ay! ¡Ay! ¡Ay! ¡Ay! 212-845-9790. Las pullas que tiran los exes en las redes sociales, que llaman las mujeres. ¡Mujeres! Sí, sí, sí, sí, sí. A 212-845-9790. ¿Qué dice aquí?
6: La mía no fue una pulla, la mía fue directamente a mi cara. Lo dejamos y me dijo una palabra bien fea. Te quedó grande la yegua.
7: ¡Ay, no! Eso también. No, ay, cuando empiezan a cantarla. No, ay, te quedó grande la yegua. Y a mí me falta jinete.
8: Porque también la cantan.
3: Vámonos con las mujeres, que está Lady de Elizabeth, New Jersey. Tiradera de puya que se usa cuando tú terminas una relación en las redes sociales. Lady.
9: Buenos días, ¿cómo están?
3: Buenos días, Lady, cuenta tú.
9: Encantado de escucharle a todos.
3: Gracias, mi amor.
0: Que te guste el show,
9: Bueno, justamente la que acabo de poner en mi estado. Y dice, te empujan hacia la salida y luego te culpan por irte.
3: Te empujan hacia la salida y luego te culpan por irte.
0: No, porque ya no son bullas, estas son declaraciones.
3: Ay,
0: de
3: Dios.
0: Tú a tú. Erika de Long Island se suma al vacilón de la mañana. Erika, estamos en bullas. Te dejó el macho, tú lo dejaste. ¿Cómo el asunto? Dale, Erika.
10: Hola, mucho gusto. Saludos.
3: Hola, buenos días.
10: Saludos. La que nos enseñó nuestra reina Shakira. Las mujeres no lloran, las mujeres facturan.
3: ¡Ay, Dios mío! ¡Ay!
5: Una canción número uno.
7: Empoderada que somos ya. Muy bien.
3: 212.
10: Empoderadas.
3: Gracias, amor. 212-845-9790. Que llame a la mujer. Y los hombres también, que los hombres tienen su puya. Leti, ¿de dónde? Poughkeepsie, ¿dónde se va?
5: Poughkeepsie, New York. Eso es para allá, donde están las vacas de Nueva York.
0: Ahí
5: no hay mucho.
3: Leti, buenos días, vacilón de la mañana.
11: Hola, buenos días.
3: Las pullas.
11: ¿Estoy ganando boletos? Estoy ganando boletos.
3: Tú estás tirando una puya por los boletos ahora.
5: No, Leti, gracias.
11: No, yo lo que... escuchen, era broma.
7: Dale, mi reina, dale.
11: No, era que yo solamente hice un nuevo Facebook y me puse la Fénix. Solo fue eso.
7: El ave Fénix, claro, porque tú renaces como el ave Fénix.
0: Ese cortita, pero es dura. O sea, ya pasó lo tuyo y lo mío, pero voy a renacer como el ave Fénix. ¿Usted no percibe como que las mujeres en 80% en la tiradera, un 20% de los hombres? ¿O son más expresivas en esta vuelta?
7: Eso es parte de nosotras ser expresivas de esa forma.
0: Sí, chequeé. ¿Qué vaina?
7: A veces los hombres ni lo ven a uno. Ese es el detalle, es lo peor.
3: Las pullas de los exes, 212-845-9790. Las pullas que te han tirado a ti o las que tú has tirado en las redes sociales luego de terminar una relación. Qué bueno que pasó, porque ahora sé lo que merezco.
0: ¡Ay, Dios mío! ¡Ay! Dios mío. Dios. Eso, pues, una puñalada en el corazón.
3: María de Milwaukee, oye esa vaina. Sí. María, buenos días, vacilando en la mañana.
0: Gente nueva que llame. Buena.
12: Hi,
0: baby.
12: Buenos días, soy de Wisconsin, la primera vez que llamo.
7: Ay, qué lindo, mi amor, gracias por tu sintonía. Cuéntanos, ¿has tirado una puya o tú te han echado una puya a ti?
12: Yo he tirado la puya porque, mira, después de los 17 años se tuvo que ir la cucaracha y después me puse a limpiar.
7: ¡Ay! Esa fue directa a la gente.
3: Ay, ay, ay, ay, ay. Señora, que llamen los hombres también, que los hombres tienen su puya también. Amy de Garfield, ni Jersey está aquí también. Las pullas de los exes.
2: Buenos días.
3: Hola, la mujer está activa con sus pullas.
7: Me encanta.
2: Una vela se apaga y la otra se enciende.
7: ¡Sí! ¡Pero fuerte! Ahí es.
2: Ah, y si tienes un trago, te lo saca otro.
0: ¡Ay, es determinante la forma en que terminó la relación para el manejo de las pullas, porque hay cosas que no pegan y otras sí. Te pegaron cuernos, por ejemplo, Gigantón, o que me peguen cuernos. Las pullas tienen que ser más. ¿Sí?
7: No, y si eres tú que pega cuerno, la frase que vas tú a poner la siguiente.
3: ¿Cuál?
7: Solo Dios puede juzgarme.
3: ¿Qué dice el bollo?
8: Una que se la quité al pastor Raymond Ayala. No te estoy echando en cara lo que por ti hice. Solo te estoy acordando que tú no sirves.
3: ¡El diablo! Ay, no, pero eso está muy, muy agresivo.
5: Fuerte eso.
3: ¿Qué dice a ti?
13: Ese desgraciado, óyelo, de que después de superar algunos infiernos, no cualquier demonio me quema.
3: ¡Ay! Ahora, en este tema, ¿qué ha demostrado la que más puya tira a la mujer?
0: ¡Claro! Son expertas.
7: Pero que conste que ella ya dijo eso porque fue el hombre que se lo puso. Sí. O sea, que una demonia.
3: ¿Qué le dice aquí el bollo?
14: Que lo que, equipo de la mega.
3: Cuenta.
14: Esto no es una puya, pero sí es más bien algo bien ridículo, que hacen mayormente las mujeres.
3: Mm.
14: Y es que le encanta quitar la foto de perfil de WhatsApp. Se pone ahí la foto que desconocido. No ponen imagen en la foto.
7: Ah, no, yo nunca he hecho eso.
3: Eso porque. Betania, de New Jersey, buenos días. Las mujeres están activas con su tiradera de puya. Betania, ¿cuáles son las puyas?
13: Nadie será como yo y eso es lo que te va a arder.
7: ¡Ay!
3: ¡Te vas a quemar! Pero no es mi fuego, bebé.
0: ¿Dónde está el batallón de nosotros los hombres? Kevin de New Jersey, tira la pullita que tú puedes.
3: Hasta todo me dio con la pucha.
15: Yo tengo una que aprendí de Lu García que le dijo al Pachá: todo lo puedo en Cristo que me fortalece.
5: ¿Cómo así? Lu García, Pachá, explica, hermano.
3: Es eso, sí, vamos aquí. Angie de New Jersey. Buenos días. Angie de New Jersey, buenos días.
16: Hola, buenos días.
3: Hola. La puya.
16: ¿Cómo está?
7: Ay, esta tiene vocecita, mi amor, de que tú tiras muchas, cuidadito. Tienes voz de que tú has tirado tu pullita.
16: Yo soy una santa.
7: Ay, sí.
5: Santa diablo.
16: Yo subo una foto súper espectacular.
7: Ajá.
16: Obviamente no bloqueo para que sufran. Y yo siempre coloco: yo no nací para sufrir.
3: No nació para sufrir. Hello, buenos días. Hola, ¿cómo te llamas?
17: Ay.
7: ¿Y quién es ella?
3: ¿Quién es usted, señora Bori?
17: Ay, yo soy la ex de uno de sus compañeros.
3: Estamos tirando puyas. ¿Cuáles son las puyas que usted ha tirado, el ex suyo?
17: Yo posteé muchas. Te dolió la traición, pero nunca te preocupes por cómo yo me sentía. ¡Uepa! Pero la que más le dolió a él fue la que yo puse última.
3: ¿Cuál?
17: Fue una foto de él en frente de una ventana y solo decía: no fueron alas, fueron cuernos. ¡Ay, Dios mío!
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3: ¿Qué tenemos las I-40 esta hora?
7: Bueno, baby, dando lengua, y es que Bad Bunny se encuentra en problemas. Dios mío, yo te voy a decir por qué. Esto es insólito.
3: Los detalles, 8:40. La canción de Don Omar viene a las 8:35. Anótala.
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7: Viendo los cruces del río Hudson, George Washington, 15 minutos, Lincoln, 10, Holland despejado en ambas direcciones. Si vas por FDR Drive Norte hacia la salida 3 por Montgomery, al menos hay 5 minutos de demoras. Las reglas del estacionamiento en vigor. Recuerda que hay diferentes watch parties en el área. Tendremos tráfico en el Madison Square Garden, Herald Square, también en Times Square, Grand Central también, porque hay muchos watch parties para que la gente disfrute hoy del juego de los Knicks. La temperatura 71 grados, soleado, máximas de 89, mínimas de 66 para el vacilón Scarlett Molina.
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2: No solo lo dice Nueva York, ¡uy! Brooklyn, todo Manhattan, todo Brooklyn, todo Queens, todo Nueva York, sino la Nielsen, que es la empresa que maneja los ratings. Nadie tiene más rating que el Vacilón de la Mañana en Mega 97.9, número uno para salsa, merengue y más. Dios ve tu esfuerzo, tus lágrimas, tu lucha. Ahora tú no lo puedes entender, pero Él está orando para ti y a través de ti todo va a salir bien. Ten mucha fe en el nombre de Jesús.
3: Amén. Vaya.
4: Música de Puerto Rico.
3: ¡Vaya Puerto Rico!
4: 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Hey. Ella viene por ahí.
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3: Buscando los boletos ahora. El ganador para el boleto de Don Omar. Hoy. Día, compadre duro.

saludo ahí para toda la, un saludo ahí para toda la gente en el canal de YouTube Mega 979 NYC, que están activos con el vacilón de la Mega. Vamos allá, cuento que hice.

0: cuando se habla de influencia global, los escenarios ya no son el único escenario, el único lugar donde tú puedes decir que una persona es grande, que es inmensa, que tiene valor, que ha creado algo, que tiene un gran alcance como figura pública. También, señores, están los listados donde a ti te dan una categoría de que tú eres alguien importante, pero siempre y cuando sea, ya sea un magazine, una estructura de valor, como en el caso de Forbes o Forbes, como le decimos en español. Estoy hablando, y gracias gigante por poner ese tema de fondo, de Bad Bunny, porque de él es que voy a comentarles. Él está incluido en un exclusivo listado de Forbes, que fue creado específicamente para eso, para destacar a personas, a empresarios, a atletas que han logrado algo aún más allá, que han logrado cambios profundos dentro y fuera de sus sectores, en el caso de Bad Bunny, de la música. Ahora mismo en pantalla estamos viendo las imágenes donde Bad Bunny se convierte en la primera edición, en ser seleccionado para estar en la primera edición de la lista de ícono Class 50, Webin, o es Icon
1: Forbes
0: o Class.
1: Icon Class 50.
0: Ok, es en inglés. Ok, entonces lo que pasa aquí es que esta clasificación reúne a líderes, empresarios, como ya antes mencioné, a deportistas, a filántropos y a figuras del entretenimiento. Y Bad Bunny fue seleccionado para estar allí, porque su música va más allá de letras, de un ritmo, sino que ha cambiado, transformado, ha llevado un mensaje positivo. En el caso de él, por ejemplo, podemos hablar de la gran lucha que ha llevado con la política, de lo que es Puerto Rico, de la cultura puertorriqueña y demás.
1: Hay que decir la verdad, este muchachito es un fenómeno lo que ha hecho, el unir a todo el mundo. A mí, tú estás hablando de gente en Europa, latino, africano, a mí, todo el mundo. Entonces, eso se coge mucho y Forbes honra esa vaina. No solamente el dinero, porque también el tipo tiene cuarto.
2: No, y en la forma, Webin, que lo ha hecho tan rápidamente, y ustedes dirán, bueno, ¿cómo que rápidamente? Sí, lo que le ha costado mucho, 20, 30 años acumular, y usted sabe mucho de esto, Maestro Beco, por su vínculo artístico, otro tiempo, pero sí, mira, ese muchacho, óyeme, un gran logro, pero a esto le sumamos la influencia, y todavía hay gente amargada.
3: Que no reconoce.
2: Bueno, la ignorancia logro, atrevida. Sí. ¿Qué critica ese muchacho?
3: Lo critican porque él ha traído una nueva estrategia, una nueva forma de implementar su talento, su negocio en la industria. Y esto es un modelo nuevo que ha inspirado a muchos.
1: Negocio, él no lo critica por el negocio, él lo critica por su stance político. Exacto. Es por eso que lo critican.
2: Sí, pero también a nivel hizo muchos elementos, porque al árbol queda fruto que le tiran piedra.
3: A nivel artístico también lo critican mucho, porque, por ejemplo, cuando lo reconocen como compositor del año, mucha gente lo critica. ¿Tú me entiendes? Entonces, él ha implementado un nuevo sistema, una nueva forma que ha motivado a muchos a seguir en los pasos.
0: Lo que pasa es que, por ejemplo, cuando hablamos de arte, de creación de música, de letra, usted mismo como productor musical y usted miembro de los Grammy, ¿verdad?
3: Sí, de los Grammy.
0: Usted en ocasiones ha dicho que ciertos artistas que cantan feo, con letras obscenas, usted no lo considera como que, ay, como que
3: es arte.
0: ¿Entiende?
3: Claro,
0: entonces, por eso se le critica mucho a Bad Bunny, que a pesar de su gran éxito, a veces las letras no son las mejores, pero él llega a masas. Y, correcto, ok, que él haga música que quizás sea urbana, que sea de la calle, pero también ha hecho cosas muy grandes por personas, por países. Y eso hay que reconocerlo. Así que el conejo se merece un fuerte aplauso.
1: La de España,
0: y
1: nos sentimos contentos por él.
2: Yo quiero ver los resultados. La boca dice todo. Esos números están ahí. Baboni, el Boboni. Ese es un fenómeno, Baboni.
4: Yo lo que no sé es ya después qué más le van a dar a Baboni. Porque ya yo creo que Baboni ya se tiene para retirar el año que viene. Porque ya no. ¿Qué va a hacer ya?
2: Hay gente tan insulsa, gigantón Aneudi, que es capaz de comparar a Bad Bunny con Michael Jackson.
3: Sí, ya eso es imposible.
4: Ahora, a mí de que me pregunta. Hablan de Bad Bunny, lo que siempre recuerdo es la voz del Pachá. La vez,
3: Conejo.
4: Bad Bunny no le puso caso. Eso fue para la historia. Yo no sé cómo usted no se dio ese de un tiro, porque Bad Bunny no le contestó. Ahora, que si usted le hubiese dicho así, usted le decía Conejo, si usted le dice.
5: ¿Qué lo que, Bad Bunny?
4: Ahí a lo mejor el hombre le contesta.
2: Eso pasó, Iván. Él me escuchó.
4: Es que conejo.
3: Ah, bueno, tal vez no lo escuchó también, Pachi.
2: Sí. El argumento aquí cuando vino como que no me escuchó, pero. Sí.
4: Ya está muy bien. ¿Y qué es esto, señor?
3: Oye, lo hay en conejo, Pachi.
4: Señores, pero no, los oídos. El diablo.
0: Pero bueno, mientras Bad Bunny está recibiendo grandes reconocimientos y posicionándose, cumpliendo récords y logrando, alcanzando muchas cosas grandes, importantes, ustedes lo que no saben que dentro de tanta felicidad también hay un poco de maldad, tristeza, de enojo, de pena y de todo lo demás.
4: ¿Cómo así? ¿Por qué?
0: Porque ahora Bad Bunny está siendo demandado.
1: ¿De pena, tú dijiste?
0: De pena.
1: Oh,
0: todavía.
3: ¿Tú crees que es Maduro que está aquí?
0: Están demandando a Bad Bunny y te voy a contar por qué que esto es si esto se lleva a la justicia, esto va a ser insólito.
4: Ay, mi madre, no, pero cuando Bad Bunny llega ya al tribunal va a decir.
5: Y tú sabes quién llegó, no hay que darte mucha luz ni mucho detalle tampoco.
4: Vamos a llevarte hablando con Mar, si tienes la clave 212. 845-9790. Dale. Buenos días, ¿cómo te llamas?
6: ¿Eh? Buenos días, Betty Boo.
4: Ah, tú te llamas Betty Boo.
6: Betty
4: Boo. Mira, ¿y cuál es la clave entonces?
6: Dale, don Dale.
4: Dale, don Dale. Esa misma es, mi amor. Quédate ahí para tomarte la información y llevarte a ver a Don Omar. Más dando lengua. Vamos a cenar de la mañana. En solo 3 minutos. Hoy día. Que todo el mundo está pendiente, juega a los Knicks. Así que era su plan. Aposté.

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2: Bueno, dicen que la alegría en casa pobre dura poco. Aunque él no es pobre, pero parece que la alegría le va a durar poco. Estoy hablando de Bad Bunny otra vez, señores, que ahora anda con un dolor de cabeza por una bendita demanda que le ha puesto este señor. Ustedes saben que hablamos hace mucho ya, cuando el dueño, ¿ustedes saben la casita del escenario de Bad Bunny de la gira de Debí Tirar Más Fotos? Esa casita.
3: La famosa casita.
2: La famosa casita que ha causado tanto revuelo que, by the way, en España ahora están pidiendo que metan gorditas, porque de que nada más son flacos los que entran ahí.
4: ¿Se robó la idea, Dick?
2: Entonces, eso es. Hace un tiempo hablamos de que esa casita se la robaron de un señor, la idea, la estructura. Oye, que de Puerto Rico, que fueron
3: ahí
2: allá,
3: está,
2: supuestamente.
3: La imagen de la original,
2: ahí va. Dije que fueron allá y la examinaron y fueron mucha gente, grabaron y que copiaron la casita para hacer ese formato en el escenario. El hombre se quejó hace un tiempo, dice que mucha gente encontró la casita y empezaba a ir allá y estaban violando como su privacidad, que no podía dormir. Pero fue como los familiares, sí. Fue como los familiares que empezaron con eso, porque el señor, el propietario de esa casa, tiene 84 años. Entonces, ellos estaban demandando a Bad Bunny por el abuso, la violación. Ahora le pusieron una nueva demanda que tiene que ver por el uso inapropiado del diseño de la casa para los conciertos, es decir, la estructura. El dueño original de la propiedad de Puerto Rico acusó al artista de aprovecharse de su avanzada edad también por sus 84 años y por robarse la estructura, la imagen, ser una copia de la casita para los conciertos.
4: Buscando, joseando un par de pesos para allá, para la vez.
3: Al viejo ese hay que meter los precios y al abogado también. Tú sabes que en cada bloque hay una casa de esas en Puerto Rico. La misma casa.
5: Sí, gente,
3: la misma casa. No me puede venir con esa vaina. Puerto Rico es lo que está lleno de esa casa así, de ese estilo.
5: La mimada lo certificó que es la nueva demanda, pero él había argumentado supuestamente como
4: para
5: que
4: la mimita,
5: él no...
4: ¿sí?
5: Sí, igualita, sí. Como que eran los hijos que estaban interesados y que lo que quiera que lo dejaran tranquilo. Hay ciertas similitudes y parecidas,
2: bueno,
5: pero...
2: Él está acusándolo de que él ha explotado el diseño sin un acuerdo previo. Que sí tomaron el diseño, sí él lo reconoce, pero que no se firmó que esa casita se iba a llevar para todos los países que él anda en su gira. O sea, él está acusando a Bad Bunny de muchísimas cosas.
5: Derecho.
2: ¿Y ustedes
5: doctor,
2: creen?
4: Es increíble. Y a veces una gente loca que le graba un negocio porque lo pone una vaina, un video, una casa, una vaina.
2: Pero ya yo creo, si esto le va a traer problemas al

0: tantos años ahí.
1: A Bad Bunny, que compre la casita y después, de vez en cuando, que vaya a ser ahí, miren.
2: Se le dio pedir permiso a ese señor. A una previo.
3: Parece que sí se le pidió permiso. Lo que él dice ahora es que la gente está abusando, yendo allá a cualquier hora, interrumpen, por ejemplo, se vuelan a la cerca y llegan a la casa, van
0: al invadiendo su paso.
3: Invaden su propiedad.
1: Es más, yo soy barbón. Y le digo, más, te lo voy a hacer una fachada nueva en la casa. ¿Sí? Te voy a hacer una casita nueva. Vamos a ver qué sucede con esto. Bueno, vamos a prepararnos. Hoy es viernes, viene la Lotorella a las 9:10. A tirar las cartas del tarot. Para ver qué va a pasar en tu vida, si te están siendo infieles, si te están haciendo brujería, por qué no consigues trabajo, por qué tienes mala suerte. Lo que tú quieras saber, la Lotorella te lo va a decir. Señora, a mí, a veces yo sé que suena medio rudo, sí, explicando una vaina, pero la gente que deja la nota de voz.
4: ¿Qué pasa?
1: Recuerde que se lo voy a repetir 17 veces. Si tú nada más dejas la pregunta es lo que tú quieres saber de Lalo y no dejes el nombre y la fecha de nacimiento, no dejaste nada.
2: Dígame ese año.
1: Entonces ahora lo voy a hacer otra vez. Deja un voicemail al 212-845-9790 para Lalo, con tu nombre, tu fecha de nacimiento y la pregunta que tú le quieras hacer a Lalo, ya sea de cuerno, ya de mala suerte, de brujería, si estás conociendo a alguien. Ahora, si lo quieres hacer en vivo, al 212-845-9790, a las 9:10 llega Lalo Torrecha.
3: 10 minutos, George Washington, 15 minutos el Lincoln, mientras que el Holland se ve despejado en ambas direcciones, el Crossburn Expressway sur hacia la 895, Sheridan Expressway salida 4A, presenta 10 minutos debido a un vehículo que está bloqueando la línea derecha, así como lo escuchas. La temperatura en este día, 73 grados, soleado, máximas de 89, mínimas de 66. Para el vacilón, Scarlett Molina.
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0: a mi mujer que soy un abogado.
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0: 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Si te gustaría saber qué te depara el futuro, ya sea cuernos, ya sea si tú estás conociendo a alguien, si esa persona te conviene o no, ¿qué más?
1: ¿Qué está pasando en tu vida en la parte económica? ¿Tú no sientes que hay algo?
2: Que hace una brujería.
0: En fin, lo que tú quieras saber con la Lotorella, pero necesitamos tu nombre, tu fecha de nacimiento y la pregunta de lo que tú quieres saber. 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Puede ser en una nota de voz o puede ser en vivo aquí en solamente 2 minutos.

0: 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Vacilón de la mañana en vivo, viernes social. Y hoy todo el mundo la expectativa por el partido de los Knicks San Antonio. Que sea lo que Dios quiera, señor.
1: Ay, sí.
0: Que ganen los Knicks.
2: O que pierdan.
0: O que pierda no. San Antonio. Cualquier cosa al lado que pase.
1: 212-845-9790. Ya la fila está sabrosa. La clientela les gusta este segmento.
0: Ya lo sabe.
1: Vamos a verle cabida en Antón a Gabriela de Queens. Si usted no tiene notado, ¿usted tiene notado?
3: Vamos. Vamos a una nota.
0: Vamos a darle primero la palabra de los boletos de Shakira. Perdón, perdón. Que es
2: la palabra de Shakira, sí, colombiana. Al 43902 textea la palabra colombiana.
4: Y también es la bienvenida a Lalo.
0: Usted no puede
4: presentarlo.
0: Le quiero hablar de comida a usted y usted,
2: Julio. La palabra de Shakira.

0: Toro, ella llegó al vacilón de la mañana, la Meca, con las cartas del tarot. Lalo, buen día.
1: Hey, ¿qué tal, chicos? Muy buenos días, espero que tengan una excelente mañana. La palabra del día es mangú. Es mangú la palabra del día.
0: No, y a mí me da risa que Pachá le pregunta a Lalo, Lalo, buenos días, ¿cómo tú estás? Lalo, está bien, porque ya sabe, si el día va tan mal, él se tira la carta.
2: Claro, sí, siempre tiene ventaja, Lalo. Claro. Va, Lalo, qué bueno tenerte. Ya nos vamos en voces.
0: Dale para allá, que lo que usted quiera ahí.
2: Gabrielita de Queens, 0516 del 80. Ella pregunta cómo le iré su relación. Gabrielita, ¿cuál es el tiempo prescrito que tú tienes conociendo a esta persona? ¿Cómo va? ¿Por qué tú percibes que va? Dale, Gabriela.
3: Buenos días, principalmente. Y quiero saber por qué he pasado una relación súper
0: tóxica,
3: como complicada. Y quiero saber, tengo 4 años en esa relación, pero es un poco complicada. Siempre hay problemas y quisiera saber cómo va a ir.
0: ¿Pero tienen hijos ustedes?
3: No.
0: Ah, no, pues eso no está complicado.
4: Pero
0: ¿no?
4: ¿Cómo complicada?
2: Ella dice aquí como que
4: él es casado, amor. ¿Él es casado?
3: No.
4: Entonces, pues ¿qué complicación?
0: No sé. Lalo, ¿y cuál es la complicación, Lalo, de esta relación? No hay hijo. Porque ve la vaina cuando está la complicación cuando hay muchachos y la vaina y ponerse de acuerdo.
4: Que salga de eso.
1: A ver, la tirada está complicada. Gaby, ojalá la estés viendo a través de YouTube o la música. Justamente en la primera carta es el 3 de espadas, que es una carta que normalmente nos habla de traición. La segunda carta, la suma sacerdotisa, nos habla de secretos, nos habla de cosas no dichas. Y la tercera carta, el 10 de bastos, presión, mucha acumulación de problemas. El problema de Gaby, efectivamente lo dice Scarlett, es la toxicidad que hay en esta relación. No hay amor, no hay comunicación. Siento que uno presiona al otro. Entonces, Gaby, definitivamente, y te lo digo con todo respeto, esa relación no tiene futuro. Yo creo que estás ahí más por falta de amor propio y por miedo a la soledad.
2: Mire,
1: Gaby,
2: Gabriela,
1: te lo digo con todo respeto. Mejor ya salte de ahí.
2: Gabrielita de Queen, aprende a soltar en la vida. A ver qué trae
1: de hecho.
2: Nuevo camiso. ¡Y hay que soltar, bueno, hermano!
0: Parece que los amores están feos hoy día. Mira, la próxima es lo mismo aquí hoy.
5: Javier Martínez. No, fecha de nacimiento, 05-23 del 2000. Quiero saber si qué va a pasar conmigo y mi pareja. Tenemos 7 años juntos y quiero saber cómo está el futuro de ella y yo. Porque
0: bueno, mi amor, con el ánimo que tú tienes, si ese es el ánimo que tiene la relación tuya con tu pareja, mira, eso le queda. Hoy después de juego los Knicks y eso se acabó. Lalo, ¿de qué futuro tiene esta relación con un hombre que tiene un ánimo así?
1: Fíjate, está muy interesante, Neudi, porque el tarot justamente está hablando de que hay que hacer un cambio. Ella, por ejemplo, es una reina de bastos. Vean la primera carta, una mujer empoderada, una mujer muy fuerte. Y este Javier, sí, puede ser muy buena onda, puede ser muy lindo, pero realmente creo que le hace falta pasión a la relación. Por eso sale la carta del colgado en la parte final. La tercera carta es la carta del colgado. La carta del colgado es ver la relación desde otra perspectiva, ver, hacer o hacer cosas diferentes. Entonces, Javier, la relación tiene futuro siempre y cuando tú cambies tu manera de ser, siempre y cuando tú hagas las cosas diferentes. Ella, te puedo asegurar que te quiere, te puedo asegurar que quiere estar contigo, pero tienes que cambiar, tienes que mejorar esa actitud y tienes que ser un poquito más... ¿Cómo le podemos decir, chicos? Con un poquito con más fuerza. ¿Cómo le podemos decir a Javier?
4: ¡Más hombre! También tener más disposición, la actitud más positiva.
1: Exacto.
4: Tomar carta en el asunto, pero como Lalo dijo que necesitan hacer cambio, empieza cambiando la novia y a ella
1: puede. ¡No!
4: Sí, sí.
1: Pobrecito de Javier, no le digas eso.
0: Mira que es lo que yo le digo a usted. Ve,
4: no pelees, búscate
0: otro. Ahí hay un voice que yo dejé y lo anuncié, que dice el voice: Lalo Torroya, deja tu nombre, tu fecha de nacimiento y tu pregunta. Buenos días, Bacilón, anónimo. Por hijo de tu maldita
6: no,
0: madre.
6: No, gracias. Gracias, hermano.
4: Vámonos con Amanda.
2: Vámonos con Amandita. Ahí. A 05-03 del 80. Ella tuvo una pareja tóxica y ya no está. ¿Qué espera para el futuro, Amandita? ¿Qué tú estás haciendo para el futuro? Y relaciona lo de la hierba acá. Ahí está entendiendo, Amanda.
7: Sí, buen día. Deshaciéndome de un tóxico que... un azaroso, como decimos los dominicanos.
1: Azaroso.
7: Y, o sea, ya tengo varios tiempos que ya no hablo ni nada. He hecho de todo para salir de él. Quiero saber cómo me va a ir. ¿Qué voy a hacer? Si me encuentro otra pareja. ¿Qué me espera?
4: ¿Cuánto tú tienes de soltera ya, mami?
7: 3 meses.
4: Ah, pues está rápida, sí, pero va a encontrar otro amorcito nuevo. Lalo, ¿y qué tiempo, Lalo?
0: Mira, ¿cuántas relaciones, cuántos hombres tú has tenido más o menos? Malas, digo, hombre, no, eso suena feo. ¿Cuántas malas experiencias tú has tenido?
7: Un matrimonio de 24 años y me divorcié y encontré eso y me fue muchísimo peor.
4: Ande el diablo.
2: Tolete de mujer, Amanda. Una mujer que dura 24 años casada, un tolete de mujer.
0: Tú eres buena, parece. Lalo, ¿qué pasa con esta señora?
1: Amanda, ¿qué es lo que digo? Sí, Amanda, sí, ¿verdad? Amanda. Sí. Uh-huh. Amanda, ¿qué es lo que? Porque mira, tienes muy bonitas cartas. De hecho, sí. Tienes por ahí el caballero de espadas, el príncipe de espadas, tienes el 10 de oros y el as de copas. Amanda, sí viene el nuevo para ti. Y de hecho es alguien un poquito más joven que tú. Si tú eres del 80, andarás más o menos en los 45. Parece ser que este galán andará en los 40 más o menos. Pero el 10 de oros justamente me habla de una buena posición económica y el as de copas es una nueva relación sentimental donde te veo feliz, te veo contenta, te veo enamorada. Entonces, Amanda, vienen buenas cosas, pero no es este año. Es hasta el 2027. Creo que después de tantos años casada, creo que después de tantos años con una pareja, mantenerte soltera creo que es un buen tiempo, un año, y después de ahí, 2027, ya te veo enamorada, te veo feliz, te veo contenta. Creo que necesitas tiempo para sanar tus heridas, creo que necesitas tiempo para estar sola, y creo que las cosas van a estar muy bien, pero para el próximo año, este año disfruta tu soltería, Amanda, definitivamente.
6: Claro, pregunta, el tipo con la espada significa con lo que él le va a dar a ella cuando la conoce.
1: Definitivamente. Pone más el tamaño de espada, hasta dónde le llega, le pasa el ombligo. Definitivamente.
2: Bueno, Huevín, tole.
0: Vaya, Huevín Toruella.
2: Profesional.
0: Lalo. Oye, dime. Voy a poner una canción aquí para que cuando ya la canción termine. Dice aquí Andrés de Brooklyn, de la fecha 4-13. 4-13 del 87. Tengo fantasmas en la cama. ¿Qué será lo que me está pasando? ¿Qué?
1: Fantasmas en la cama.
4: Pero como la canción.
0: Eso es lo que dice.
6: Pero con la mujer del también, porque sabes.
4: Que está seca, ok. ¿Cómo así?
0: Ah, perdón.
6: Tenía fantasma.
0: Que tiene fantasma en la casa, sí. No es lo mismo.
4: Ah, en la casa.
0: En la casa.
2: ¿Y qué fantasma que hace la boca?
0: Mira, quédate ahí. Andrés, quédate ahí para que nos cuente la historia de qué es lo que te sucede. En dos minutos vamos a escuchar la historia y también que Lalo tire las cartas del tarot.

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1: 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Y esta semana que viene, si Dios lo permite, vamos para la calle. Seguimos regalando gasolina. Vienen muchas cosas. Vamos a estar en tu negocio. Vamos a estar cerca de ti en este verano porque el vacilón va para afuera. ¿Para dónde va el vacilón? Para la calle. A compartir con toda nuestra gente.
3: Ya tengo que volver un fantasma. Explique ahí.
1: Andrés de Brooklyn dice que tengo fantasmas en la casa. ¿Qué será? Andrés, buenos días. A la fecha 04-13-87. Andrés.
4: Buenos días, muchachos, buenos días.
1: Andrés, vamos a hablar serio. ¿Son cosas que tú extrañas en tu casa?
4: No, son cosas que se sienten muy raras en la casa, en la cama. Cuando estoy durmiendo, siento que alguien se acuesta al lado mío. Siento que me soba la cabeza cuando estoy acostado.
2: ¿Cómo así? ¿Qué cabeza? ¿Cómo es que te soban qué? Espérate, no escuchamos. Que te soban la casa. No, tú me estás relajando ahí.
1: Es relajo.
4: No, te estás hablando claro, ¿verdad? Ok,
2: tú estás en la casa. ¿Y qué es lo que pasa?
1: Tú vives solo.
4: Yo vivo solo, sí. Y cuando estoy durmiendo a veces, pues yo siento que se sientan al lado de la cama, como que me tocan, me soban.
5: Ok, por mis conocimientos espirituales, el conocedor del libro, los libros, la Biblia. Andrés, ¿desde qué tiempo tú estás viviendo esta experiencia en tu casa?
4: 2 años, 3 años.
5: 2 años. ¿Alguna vez tuviste una relación con una mujer? ¿Existen traslados de espíritu diabólicos, malignos, según la Biblia? No estoy inventándomelo yo. ¿Tuviste con una mujer que le gustaba el más allá, la cosa de brujería?
1: Una bruja.
5: ¿Algo por ahí, Andrés?
4: Ah, de verdad que yo sepa, ¿no?
5: ¿Ha hecho el amor con esos espíritus? ¿Te han tocado? ¿Qué tú haces? Vamos a sincerarnos aquí, señores.
4: Ey, Pacha, no, tranquilo, así no.
5: Bueno, preguntándote, mi amor, discúlpame.
2: Bueno, ojalá lo que sabe de esto, bueno, que tire la carta, a ver si hay un ser extraordinario, o algo paranormal.
1: Mira, yo que soy un brujito, oye bien, tú necesitas una limpia. Limpia la casa que está
4: sucia.
5: Incienso, sencillo.
1: Lalo, dile tú, Lalo, ya ve. Quiero que pase algo, tío.
6: Chicos, los estoy escuchando y estoy sorprendido porque realmente lo que dice Pacha y lo que dice Neudi es cierto. Las dos cosas es correcto.
7: Sí, veo, a ver.
6: No, espérate. Ahí está la carta, ahí están las tiradas. Y fíjate, no es casualidad, la carta del mundo. La carta del mundo es una carta kármica. Justamente es una carta que tiene que ver con espíritus, ya que es la última carta de los arcanos mayores. Y chequen las otras dos cartas, dando la espalda. El 8 de copas y el 6 de espadas, es decir, espíritus que no quieren ser reconocidos. Lo que dice Pachá me suena mucho, Andrés. Yo creo que a lo mejor, aunque tú no sabías, efectivamente hubo alguien que entró a tu casa y dejó ciertos fantasmas o ciertos muertos, como se les dice. Y lo que dice Aneudí es, necesito una limpia en tu casa, sí. Ahora, ¿tienes que pagar $2,000 por una limpia? No, por amor de Dios, no. Límpiala tú con ruda. La ruda es una planta buenísima justamente para eliminar estos espíritus que no pertenecen a tu hogar. Limpia con ruda, limpia con agua bendita, limpia con un velón blanco. Con eso es más que suficiente, pero los dos tienen razón. Pachá, definitivamente alguien entró a su casa con espíritus o con muertos, y a Neudi sí necesita una limpia.
7: ¿Cómo se llama este señor?
1: Andrés.
7: Espera, aquí tenemos el fantasma que le voy a decir también.
8: Andrés, esta noche cuando ganen los Knicks te tocaré la cabeza y te encondo la mía. Iba a decir algo sexual, no lo voy a decir. No le voy a decir.
1: Andrés,
8: cállate la boca, maldita boca, estúpido.
1: Andrés, pero si tú vives solo y de noche tú sientes que se te sienta alguien en la cama con una mujer, acuéstale y dale ñingui ñingui ñingui.
5: Lalo,
1: tú te atreves a jugártela, Lalo. Vamos a ver.
2: Bueno, el fantasma menciona una palabra clave gigante que son los Knicks. Entonces vamos a querer saber eso mismo, si Lalo es duro, duro de verdad.
5: Lalo,
1: recuerda que esto es un compromiso grande. Mueve bien las cartas para ver qué tú crees que puede pasar hoy con el partido de los Knicks y San Antonio. Mira, y tiene a San Antonio ahí de cabeza.
2: Se llaman los New York Knicks y fueron creados, fundados, Lalo, en 1945. Esa es la fecha de nacimiento de ellos. Lalo, ¿tú crees que por lo menos el de hoy lo ganen los Knicks?
6: A ver, la pregunta es si los Knicks ganan el partido de hoy. ¿Esa es la pregunta?
1: Sí. ¿Quién gana hoy el partido?
6: Ok, déjeme tirar las cartas.
2: Vamos a ver las cartas, señores.
6: Vamos a ver.
1: Recuerda que es lo que dice la carta, oyeron. Eso...
6: Sí, claro. Voy a colocar las cartas, ya las tiré. Ahí está. Una, dos, tres. Ok, ahora sí. Vamos a poner la cámara. Tenemos por ahí...
5: ¡Ay!
6: No. Tenemos por ahí el 4 de espadas, el 3 de bastos y el último, el 8 de oros.
2: Se lo clavan.
6: Esas cartas no hablan de victoria, chicos. Andale. Lamentablemente. No lo veo. Andale. Tengo, o sea, el 8 de oros, por ejemplo, es una carta de mucho trabajo, de mucho esfuerzo, pero ninguna de las cartas me habla justamente de victoria. Entonces, espero equivocarme y ojalá, digo, porque parece que ustedes quieren que ganen los Knicks. Por eso digo, espero equivocarme para que realmente ganen, pero estas cartas me hablan de mucho trabajo, pero que todavía no son cartas
2: Lalo,
6: de victoria.
2: Ojalá entonces, y te equivoques tú.
6: Bueno, ojalá te equivoques.
1: Lalo, vamos a dar la información tuya y para la gente que quiera hacer una consulta personalizada.
6: Claro, con todo gusto. 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O sígueme en todas mis redes sociales como Lalo Torroella, así como se escucha con doble R y doble L. Y chicos, nos escuchamos el lunes para hacer más lectores de tarot en el vacilón. Los quiero, chicos. Que tengan bonito fin de semana.
1: Gracias, Lalito Torroella. ¿Qué tenemos a las 40 de esta hora para seguir en este vacilón que está bueno, Joe?
2: Bueno, vamos a seguir con datos curiosos de los Knicks, señores, que vamos a dar ahora a 9:40 un update de todo lo que puede pasar esta noche, ya que nos fuimos con Lalo y esa pregunta.
1: Vamos allá
2: los
1: entonces.
2: Knicks, vamos a ver.
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2: Viendo el trafiquito, señores, el George Washington Bridge ahora mismo, 15 minutos, Lincoln 10, Holland despejado, las reglas del estacionamiento en vigor, temperatura 76 grados, soleado, máximas de 89, mínimas de 66 para el Basilón X, Carlet Molina.
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6: 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Ayuda a alguien. Hazlo. Recuerda cuando pueda. Porque tal vez sin saberlo, tú eres esa oración contestada. Padre, en nombre de Jesús, que alguien aparezca, me ayude. Y eres tú, ayuda a alguien a hacer el bien. Sí, mira aquí, en el nombre de Jesús.
7: Amén. Amén. 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
1: Y lo que está trending topping, como dice el Pachi, señores, son los Knicks. Aquí hay una fiebre, un aire diferente en Nueva York. Yo no sé, muchos de ustedes han caminado por toda esta área de downtown, lo que es la 34, donde se encuentra el Madison Square Garden. La vibra que se está sintiendo en Nueva York es algo único y era necesaria, porque nos sentimos como ganadores. Y luego de tantos años con los Knicks, tener esto de vuelta, pues es un gran logro para la ciudad. Les cuento que hoy estamos en tendencia porque sería el segundo juego de los Knicks. ¿Y qué pasa? Que salió unos estudios basados en estadísticas que dicen que siempre en los juegos 2 en la historia de los playoffs de los Knicks, ellos tienen un récord de al menos 49 victorias y 42 derrotas, que eso equivale a un porcentaje de victoria de aproximadamente 53.3%. ¿Qué quiere decir? Que tenemos un 3.3% por encima de probabilidad de ganar este juego.
2: Esa me gustó, es que le ponía de ganar hoy, esa me gusta.
1: Sabemos
2: sigue.
1: Lalo dio una cosita ahí negra, pero Lalo se va a equivocar en el día de hoy.
2: Porque las cartas se vieron oscuras, me atrevo, estamos feos, sí, según Lalo.
1: Claro, vamos a ganar.
3: Yo creo que Lalo debiera de quedarse con cuernos, jodiendo, sí, no, sí, no meterse sí. De baile.
2: No, pero
3: la
2: ha pegado otra vez, se bien con el béisbol y bueno, cuidado.
1: Sí,
2: Lalo.
1: Sí. En el caso, por ejemplo, de las entradas, ustedes saben que esos tickets son costosos, especialmente ahora en cuando son las finales así, y es difícil tú encontrar un ticket pirateado, un precio más o menos justo. Señores, las entradas más baratas para ver a los Knicks cuestan al menos $9,000. Estaban ayer entre $1,000 y $3,600 en los Bleachers, ahora están a $9,000.
3: Eso, ¿tú sabes por qué pasa eso? Porque Trump acaba de anunciar que él va a estar en el juego 3
1: que viene
3: lunes.
1: Siendo ese para nosotros.
2: Sí,
1: aquí.
2: Pero que el primer juego, mi madre, que hubieron una filita solitaria, y que mucha gente no aparecieron ese dinero, de que allá rebota. Muy cara.
1: No me di cuenta en los Spurs, pero pues esa gente para allá. Yo lo vi,
0: eso
1: lleno.
0: Nosotros, pues ya que estamos pensando aquí en hasta $20. ¿Ustedes creen que hay gente con dinero?
2: Ah, no, eso es verdad. Hay gente que da un dinero.
1: Pero aquí estamos motivados de que vamos a ganar. Incluso han hecho muchas cosas como icónicas en la ciudad. Ya he mencionado el día entero, tengo varios días diciendo los watch parties, donde son en la ciudad, que son gratuitos, registrándose. En el caso de la 34, ahí cuando tú llegas a Penn Station, ahí hay una parada del tren, del subway, que la pintaron con los colores del equipo. Ayer yo me hice una fotografía muy chula que está en Instagram. Está usted bonita. Aproveche, vaya, hagas esa foto, que me imagino que luego de lo quitarán. Así que aproveche a disfrutar todas las actividades también gratis que hay en el área del Madison Square Garden.
0: A ver, aquí dice que hay un fanático de los Knicks aquí.
3: ¿Cómo así?
0: ¿Qué? Que en la línea, que quiere decir algo. Hello.
3: No.
0: Hello.
3: Buenos días.
0: Hola.
1: Good morning.
0: Hello, buenos días.
2: Hello, saludo.
0: Ah, espérate. Ahora sí.
3: Ah, okay. ¿Qué pasa con el teléfono? Mía?
0: No, yo ahí fui yo. Pero, oye, pero te ñato. Dije que un fanático de los Knicks, ñato. Dije que hay un fanático de los Knicks aquí en la línea. Ey, ñato, por fin. Diga, ñato, ¿cómo está usted?
4: Vamos bien, Panchi. Vamos bien.
0: Ah, que está bien, que vamos bien.
4: Ve, Panchi, que estoy mamando porque...
3: ¿Qué?
4: ¿Cómo es?
0: ¿Qué le contestas haciendo ahora mismo?
4: Aquí yo mamá, ya.
3: No entiendo, espérate.
0: Que está haciendo una llamada para...
4: Aquí hay una propuesta, tú dicho chocha.
3: ¿Qué?
0: ¿Así es?
3: ¿Qué
0: es
3: lo que él quiere?
4: Una propuesta.
0: Al programador aquí, Arturo Sosa.
4: Chacho, para que me dé oportunidad para yo añadir el huevo.
1: ¿Qué? No, yo no entendí mucho para entender.
0: Para usted narrar el juego de los Knicks.
4: Sí, para mí una oportunidad para yo porque es un king.
0: ¿Verdad que usted siempre ha tenido esa pasión y ese sueño de ser locutor?
4: Claro.
0: Mira, pero qué, usted dice que usted narra el partido de los Knicks.
4: Claro, para yo. Sí, pues yo no hago huevo, chiva.
0: Dígame, yo quiero narrar el juego.
4: Yo quiero narrar el huevo.
1: ¡Ay, Dios mío! ¡No es posible!
2: Encima de la presión, no lo está perdiendo. Que me entiendan la narración.
0: Mira qué va a hacer ya. Vamos a lucharse ahora en 2 minutos. Quédese ahí, que en 2 minutos... Vamos a dar la chance de que usted nos dé aquí una probadita de cómo usted narraría un juego. Entre los Knicks y San Antonio. ¿Está bien, ñato? ¿Me parece?
4: Perfecto.
0: Pero no se pierda el ñato y que dando aquí una muestra de cómo él narraría un juego de los Knicks de New York y los San Antonio. El ñato quiere su trabajo.

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1: Mega 97.9, número uno para salsa maraca y más vacilón de la mañana. En vivo desde la ciudad de New York, de donde son los Knicks. Esta semana que entra, vamos de nuevo a estar regalando gasolina y vamos a visitar un lugar, todo el equipo, para echarte la gasolina nosotros con la manguera. Agarrar la manguera, metértela adentro y llenarte el tanque. Así que pendiente esta próxima semana. El Pachá ayer estuvo en el Alto Manhattan. Fue una cosa apoteósica ahí, la gente apoyando el Pachá y toda esa vieja atrás del Pachá.
2: Sí, un bajo vengueo tiene manifiesto con Taliba.
1: No, el Pachá, una figura, mucha gente ahí detrás del Pachá, Pachá. Buen trabajo.
2: Gandón, entonces a usted le gusta complacer este vacilón a todo el mundo y una
1: sí,
2: petición
1: porque
2: ahí con un teléfono que se resultó ser el ñato, el fanático.
1: Lo que pasa es que hay que darle la oportunidad que la gente, el ñato siempre ha tenido un sueño como de ser presentador, de ser como, o sea, dirigir un show.
2: Crecer como ser humano, crecer.
1: Él una vez decía que era ser locutor, pero ahora él dice que le gustaría que Arturo le escuche, que él puede narrar por aquí, por la Mega, el partido de los Knicks y San Antonio. ¿Es así, ñato?
3: Bueno. Si le dan la oportunidad a los nenes, imagínate, porque
1: bueno, ñato. Claro.
2: Bueno, todos merecemos una oportunidad, ¿no? Vamos jugándola, no la jugamos.
1: Ñato, pero usted tiene, ha estudiado para esto, se ha preparado ¿cómo?
3: Claro, y Panchi, yo estoy en una escuela para estudiar locución.
1: El diablo. Okay. ¿Qué fue una escuela para estudiar locución?
2: Pero espera.
4: Ahora, Una escuela virtual.
1: Yo voy a tener que ir a una escuela para entenderlo usted, porque a veces hay cosas que no entiendo. Ya, todo vamos arriba. Bueno, es la Mega 97.9. Bueno, eso lo hace usted mismo, la presentación por Mega 97.9. El ñato Polfin presentando el juego de. Ya, vamos. Con 3, 2, 1. Vamos, le voy a poner una musiquita de ambiente de juego. Viene.
3: Directamente de marzo fue ya el juego muy importante para New York Knicks. Alto al centro. Y la voy a mano, juega yo. Desde el Bronx, se la pasa a Ñubi. A Ñubi con Carrancho y Chao. Carrancho y Chao, vi. En el área de cerca, ya muy cerca, por visto juega Mañema. Amado Cotillán. Se dirige al lado, falta. El parque, visto juega Mañema. Para Carrancho y Chao.
2: No,
3: falta, huele limpio. Y para estar limpio, dame los mejores. Lo mejor es limpieza de caca. El nato.
1: Espérate, que está metiendo su promoción.
2: Sí, porque ya te lo pasé en arrabo y locutor comercial, huevín. Espérate. El vacilón de la mañana de 6 a 11.
3: O mejor es limpieza, el ñato Enterprise. Llame a lo mejor, ande limpio, no comete falta. Okay. Esto es un juego muy importante para Nueva York, porque con ventaja, si gana este juego, tendrá ventaja con dos.

0: Oye, gigante, espérate. Él tiene que tener un final, por ejemplo. Ganan los Knicks ya en último segundo. Ya tiran la última bola. Y la meten y ganan.
1: En los minutos finales está empatado el huevo. 99-29. El bronco con la bola. Se la pasa cagando de chau. Se está cagando de chau. Y le da la victoria al equipo Huevo Jordi. Y tiene ventaja. ¡Fenomenal, huevo! ¡Fenomenal para Huevo Jordi! ¡Felicidades! ¡Sacaba la ventaja 3-0 contra San Antonio! El equipo de Panamá está complicado en este momento, así que esperemos que pueda tener un mejor juego en el cuarto juego, hacer la capa de Mike Stiles antes para la ciudad de la mañana y la mera en alto.
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5: Bueno, ahí estaba el llanto por fin, por ahora, a las 10 con 10 minutos, vienen los nenes del deporte, prepárese.
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6: Ay, papá Dios, viene el tráfico. George Washington, ahora mismo 20 minutos, Lincoln 15, Holland despejado en ambas direcciones, las reglas del estacionamiento están en vigor, la temperatura 76 grados, Señor Jesús, nubladito por ahora, máximas de 88, mínimas de 66. Es importante que usted sepa que tenemos una alerta porque se pronostica una sensación térmica de 102 grados en este día, en la noche en Nueva York, así que hidrátese bien, no hay lluvia, las condiciones del aire están pésimas, así que a cuidarnos para esta noche. Para el Vacilón, ex Scarlett Molina.
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0: 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Son las 9:59 minutos. 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
1: 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Gracias a los camioneros, gracias a taxi, gracias a toda la gente que día tras día viene en las afueras de Manhattan, todo el área de New Jersey, el estado Jardín, Nueva York. ¡Es vacilón, mimada! ¿Qué tenemos? Recordando que estamos regalando muchos premios, muchos boletos, carros, boletos. ¿Y qué es lo que quiere Nueva York? Vacilón. Y le llega el turno al bate.
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1: Gracias a nuestros amigos de Doña Pula. Nos trajo un desayunito sabroso. Antoni Córdoba, se le quiere. Desayuno bueno.
2: Ay, sí, esencia. Es una marca de Santiago, de mi ciudad corazón. Qué rico que están con nosotros ya en el Bronx.
4: La gente de Doña Pula son como los dominicanos que están en todos los lados.
2: Sí.
4: Ellos se van en todos los lados. 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
1: Me muevo por el rito aquí, Barcelona, la Mega Nueva York.
5: Sí, no, gracias por la invitación. 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
1: 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Buen desayuno.
4: En Castle Hill. Castle Hill.
2: Castle Hill.
4: Por ahí fue que se crió, nació J-Lo. Y por ahí fue que yo planché más que ardía. En los clean, que yo planchaba. Castle Hill entero, de arriba hasta abajo, duré yo ahí como 8 años planchando ropa. En los clean, sí.
1: Esos 300 dólares que encontramos.
4: Doña Pula. Tenemos que ir para allá a visitar Doña Pula.
1: Sí, sí.
4: Bien, gracias. Llévalo, nene.
6: No fue. Bien.
4: Dale, que llegan los nene. Vamos arriba. Ovación para los nene.

0: pinche la fiera, Nueva York respira los Knicks.
1: Voy corto, estoy alegre. Señores, antes de comenzar, quiero enviar un abrazo, y sé que ustedes también, al padre de nuestro amigo Trinchi Rodríguez, que me enteré hoy que sufrió un pequeño accidente casero. Trinchi, que Dios bendiga a tu padre eternamente y que la salud pronto esté con él.
2: Ay, sí, amén.
1: Trinchi Rodríguez.
3: Amén, gracias, hermanos. Un abrazo para ustedes. Feliz inicio del fin de semana. Contento, sí, que Dios siga iluminando la salud del viejo. Está por allá, por Nueva York, con la vieja y mis hermanas. Señores, gracias, Moisés, y gracias, compañeros. Señores, Nueva York respira esperanza. No es que tenemos suerte, porque no bien ganamos juegos, cuando una vez hay un problema torácico, una vaina en la costilla, en el cuello, ya es juez. No salimos de una nosotros. Mientras tanto, Jalen Brunson con los 30 puntos y la combinación de Cody Hart, de todos los que hemos mencionado durante todo el año, que ustedes lo saben, que le hemos demostrado de que los Knicks son más de lo que muchos piensan.
4: Los que
3: saben que la barrida ya tiene una en la costilla. Vamos a ver lo que pasa hoy, porque definitivamente lo que estamos viendo esta versión de los Knicks es lo más parecido a Golden State, midiendo la distancia. Que los Golden State, oye, esto, rápido, que Golden State tiene a Stephen Curry, nosotros tenemos a Jalen Brunson. Que Golden State tiene a Draymond Green, nosotros tenemos a Anunoby. Que es más, nosotros tenemos mejor equipo, los New York Knicks, en este momento, porque todo el mundo juega en la línea que andábamos buscando, y por eso este equipo tiene 12 victorias consecutivas, señores. Eso no es para subestimar.
4: Ahora, Moisés, antes que te arranque, Moisés, hay que felicitar a Tench, porque el hombre en el partido anterior dijo: van a ganar los niños, olvídense de Guamayama, del otro, que yo te
3: digo.
4: Porque es que ese tipo es muy grande, muy difícil.
1: No, se lo sabe. No podemos llenarnos de triunfalismo y tirarlo al suelo a Guamayama, a la Ullama, como es Tench. Porque él es un tremendo jugador.
4: Ese día jugó mal, fue un cuidadito hoy.
0: Espérate, cualquier.
3: Le botaron defensa.
0: Sí, pero cualquier puede tener un día malo, perdóname, pero se va a jugar.
1: Os voy a decir una cosa: él no jugó mal, ¿no? Karl Anthony Towns lo obligó a tener un partido por debajo. Porque hay que reconocer lo que hizo quien lo defendió. Quien lo volvió loco el partido completo, guardiándolo ahí, incluso con el favor de los árbitros, que todo el mundo sabe que en la casa el pito se lo meten ellos, donde todo el mundo sabe. Carl Anthony Towns hizo, lo que muchos hemos dicho. Si él aparece con esas cortinas interesantes, el balón del manejo arriba, cuando él hace que Wembanyama salga, no salen, porque el paso adelantado que tiene Carl Towns con la fortaleza, es difícil que Wemby le caiga detrás a Carl Anthony Towns. Así que yo digo, aunque todo el mundo está vuelto con Jalen Brunson, mi factor X es que si la defensa, quiero que da título de Carl Anthony Towns, no está torpe, y él cogiendo 8 rebotes ofensivos, hay gozo en New York. Ese es el tipo de jugador que da títulos, como lo que tuvo Tim Duncan un tiempo, Tenchi, Damon Green un tiempo, Tenchi. O sea, jugadores que no son los máximos anotadores, sino lo que hacen la diferencia a la hora de una final. Tenchi Rodríguez.
3: Miren, ustedes saben que yo vengo diciendo desde hace tiempo que el equipo de la ciudad, nosotros sabemos el poder de los Yankees, la grandeza histórica de los Yankees, 27 títulos, sabemos que los Giants, los Jets tienen años que no ganan, los Knicks no ganan desde el 73, y su última serie final fue en 1999, pero yo le voy a decir algo, después de 1800, en el Cañón de los Héroes, ahí abajo, en Manhattan, una posible victoria de los Knicks, ganar este campeonato, en la historia de la ciudad no se ha celebrado un parade como se puede celebrar cuando ganen los Knicks, si ganan. No estoy diciendo que van a ganar, estoy diciendo una posible victoria se paralizaría el mundo, porque donde quiera que haya un neoyorquino que haya emigrado para cualquier otro lugar del mundo, esa celebración va a ser la más grande e histórica si los
0: Knicks ganan. Sin caer en la rabalización que hemos estado mostrándole ante el mundo, que somos unos desacatados peleando, que si tú tienes una camiseta de otro equipo, nos molesta y le caemos a golpe a la gente. Son muy peligrosos, Tenchi Rodríguez. Cuidado, Moisés, cuidadito.
1: Pancha, en Cleveland han quemado carros, han hecho de todo. En Filadelfia, los vecinos de nosotros. No digo que dos cosas malas no hacen una buena, pero no queremos venir a decir ahora que una celebración de los Knicks que ganaron el primer juego fue la única mala en el mundo. En todo Estados Unidos, los equipos cuando ganan. Hay gente que hace lo malo y que hace lo bueno.
0: No me des ejemplo, Pache Fabián, ese no eres tú. Nosotros tenemos que promover el bienestar.
4: Pero
0: es
4: verdad lo que dice,
0: José. No, no, no, no.
4: En todas las ciudades pasa eso, pero de que se. Lo que pasa aquí.
3: Pachazo, me lo hablaste que ay, yo tengo amigos que se han bajado los pantalones en eventos durísimos.
0: ¡Ay! ¡Dos minutos! ¡Vamos a la música!
5: Mira, Tenchi, Moisés, Moisés, pregunta que le hago para ir a la música y regresar. ¿Qué va a pasar con los Yankees con esta lesión de Aaron Judge?
3: ¡Ay, ay, ay!
1: ¡Ay,
3: mi bebé!
1: Los Yankees, el mejor equipo en picheo en la Liga Americana, después de la música.
3: Cuando regresemos, yo le voy a decir que desde que comenzaron a hablar que los Yankees podían ganar la Serie Mundial, le cayó en las siete plagas de Egipto.
4: Bueno, pendiente a los nenes del deporte aquí en el Vacilón de la Mañana por Mega 97.9. Seguimos con más Vacilón de la Mañana desde la ciudad de New York. Let's go, Knicks.
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0: 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Los nenes del deporte siguen aquí porque todo el mundo está pendiente. Está. Adelante, nenes.
1: Gigante. Hey. Como decía Tenchi, el gato volador, como él dice, por el chacal. Yo me entristezco mucho, pues yo soy un tipo que sufro, yo soy pro atleta y sufro cuando los grandes atletas como Aaron Judge, las lesiones son parte del juego, pero cuando el alma, vida y corazón de un equipo se cae por una lesión como la de Aaron Judge, que no se sabe todavía claramente cuándo va a regresar, dicen que en agosto, porque lo de él,
2: la lesión no, de él no, no.
3: De 4 a 6 semanas,
1: sí, pero lo que lo de él es una, de tanto cuidado, porque es un costado donde él hace mucha fuerza para hacer swing, y lo que más requiere Aaron Judge es descanso, luego recuperarse, venir a entrar en ritmo. Ahora, Tenchi, yo te digo a ti, tú tienes 27 años, diciendo que el gerente tiene 27 años ahí. ¿Qué va a hacer el gerente sin su mejor bateador? ¿Qué va a hacer el equipo? ¿No se va a arriesgar a buscar un bateador? Porque estos Yankees no han aprovechado que Tampa tiene 2-10 en los últimos 8. Y como quiera siguen ahí. Los Yankees necesitan urgente un bate de respaldo, esté o no esté.
4: Es bueno, catedrático, que se base en un solo jugador para que cojan su fundazo. Cojan ahí un jugador, no hace un equipo, Tenchi Rodríguez.
3: Atlanta, pierde a Ronald Acuña Jr., pero tiene a Matt Olson, tiene a Ozzy Riley, tiene a Ozzy Albies, tiene otros jugadores. El problema de los Yankees es que va a ser Aaron Judge. Vamos a ver lo que va a hacer Ben Wright.
2: Ese es el mejor después
3: de él, ¿eh? Vamos a ver lo que va a hacer José Caballero. Vamos a inventar en tercera con Mama Home. Entonces, eso es lo que pasa. Una gerencia obsoleta. Ahora está todo el mundo nervioso porque no tienen Aaron Judge.
2: Claro.
3: Pero yo recuerdo que Atlanta en el 2021, cuando perdió a Marcelo Zuna por violencia doméstica y a Ronald Acuña porque se rompió una rodilla, Atlanta fue y buscó a tres jugadores, en el caso de Duval, Eddie Rosario, Jorge Solé, y ganó el anillo de Serie Mundial, se movieron. Pero estos Yankees, no, ¿cuál fue los últimos peloteros que consiguieron los Yankees? Entonces, ahí es que yo me baso.
2: Ay, no, no lo mencione, que estamos feos, Tenchi.
3: Ahí es que yo me baso.
2: Por lo menos la esperanza se nos va a quedar con los Knicks.
0: Que aprovechen y lleven a Miguelito, que ya acabó la temporada.
2: ¡Ay, sí!
3: Sobre todo, un pilo tuyo tiene efectividad de 0.73. Está líder de efectividad, efectivamente.
0: ¿Por el que le dicen Otani?
3: No.
0: Bueno, yo dije, espera.
1: Oye, que por cierto, él es nominal porque él tiene menos entrada lanzada, una entrada menos que los juegos que han jugado el equipo de los...
3: Pero olvídate de eso, Moisés, porque ese tipo, estamos en junio, faltamos
1: para lo
3: que que se está comiendo los bateadores.
1: Estoy educando las masas porque la gente me pregunta que por qué no aparece en el listado entre los líderes de efectividad y la gente no lleva esos datos y no sabe que un lanzador
3: tu trabajo. Mira, cuando cambian una gente por otra puede haber dos resultados: el fracaso o el éxito. Después que los Phillies votaron a Rob Thompson y trajeron a Bob Marin, y tiene 24-10, 14 juegos ganados por encima de 500, bueno, y están en el segundo lugar de la división este de la Liga Nacional. Eso quiere decir que ten cuidado, Pachá, ten cuidado, Pachá, con el trabajo tuyo.
2: ¡Ay, Pachi!
4: Tú sabes que yo no sé, Tenchi, cuidado.
1: Por cierto, un dominicano, Christopher Sánchez, se convirtió en el lanzador zurdo de la historia con más entradas en blanco consecutivo, 50 entradas y 2/3. En este momento es el mejor lanzador zurdo del planeta Tierra y es dominicano, de la Romana.
3: Eso está pasando desapercibido por el atractivo mundial que hay ahora mismo. Me dice Raúl Firpo, mi hermano Popeya, quien le mando un saludo allá y saludo a Quemadito también, hoy van a jugar los Knicks. Imagínense ustedes que los Knicks están jugando en San Antonio y la gente de los restaurantes y los sitios parece como si fuera en Nueva York que está jugando. Van a jugar los Mets en su casa. El otro fin de semana empieza el Mundial de Fútbol. Si los Knicks ganan el campeonato, usted se juega un cuarto ahí en Nueva York. Oye, yo fuera ustedes y compra chalecos, compran vainas porque en Nueva York no va a poder
1: estar. Y les voy a decir algo, finalmente, con todo respeto. Cuidado. Con todo respeto. No, cuidado, no dilo, porque yo soy la voz de Nueva York. La gente ni se está enterando. Que hay Mundial de Fútbol la próxima semana. Aquí todo el mundo es azul de New York Knicks en esta ciudad y Nueva Jersey. en todos lados.
3: Que azul de los New York Knicks, porque ese azul de los Mets lo están metiendo el diablo.
2: Esos Mets están del... No,
5: ¿Qué le queda de Nueva York?
2: La voz de Nueva York.
3: Antes de que el gigante diga, se fueron, muchachos, escuchen esto. Por ahí anda un tipo que yo le tenía respeto y se lo perdí.
5: ¿Ay?
3: Venezolano, se llama Kelvin Escobar.
6: ¿Quién es ese?
3: Queriendo brillar con Juan Soto. Diciendo que Juan Soto tiene 5 años de más. Si Juan Soto en esta no hace lo que hizo Albert Pujol una vez con un tipo que se llamaba Jack Clark, que lo acusó de que usaba esteroides, Juan Soto tiene que demandar y su familia a Kelvin Escobar. ¿Saben por qué? Porque a esos jugadores en este tiempo le hacen un estudio óseo, le practican en el ADN si verdaderamente tiene la edad. Y no es verdad que los Mets, y a Juan Soto lo firmaron en el 2015 con un sobrino mío que se llama César Porte, que vive en Filadelfia. Mira, si los Mets, antes de darle 765 millones a Juan Soto, no es verdad que no le van a hacer un análisis hasta de donde no le dé el sol. Entonces, ese Kelvin Escobar es verdaderamente un resentido, un envidioso y un tipo frustrado haciendo ese tipo de declaraciones, Moisés.
6: Bueno, yo creo que debe accionar Juan Soto. Hay que poner un ejemplo. Régimen de consecuencia.
3: Tiene que demandarlo. Si se queda callado, yo no me voy a solidarizar con Soto, porque que uno tiene un silencio hasta su momento. Señores, si me van a seguir, sigan a Tenchi Rodríguez NYC, en las redes sociales, en la vaina, en la greca de Moisés, ya la cambiamos. Ahora
5: las redes sociales y vaina.
0: Gracias, Moisés Fabián. Tenchi Rodríguez en el vacilón de la mañana.

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3: Centro, Sudamérica, todo Nueva York, el mundo se disfruta el vacilón de la mañana de Mega 97.9, número uno para salsa, merengue y más, el equipo de gente que alegra gente desde Nueva York. Dios te dice hoy, deja de estresarte tanto, te ayudé la última vez. Y voy a ayudarte esta vez, y vas a superar lo que tú estás viviendo. Así que no te afanes y no pienses tanto en eso, que voy a resolverte en el nombre de Jesús.
4: Amén.
3: Amén.
4: Bendito.
3: Vaya.

0: aquí tenemos un tema buenísimo, porque aquí vamos a ser ricos en Nueva York. Señores, los Knicks, que son tendencia, podrían generar al menos 465 millones de dólares para la economía de Nueva York. Don Rafa, bienvenido. Pero, ¿cómo esto podría ser posible, don Rafa? Cuéntenos.
1: Muy buenos días, muchachos. ¿Cómo están ustedes?
2: Como excelente, esperando que
1: Mira, bueno, ojalá que demos de los Knicks. Mira, me siento como eco ahí, pero no importa, vamos a darle para allá. Mira, es tan así el impacto que están teniendo los Knicks de Nueva York, por encima hasta de los Yankees, señores, que me he enterado, no sé si es verdad, que la niña mimada ya no piensa en pelotero. Me he enterado, y no fue Huevín que me lo dijo, que la niña misma ya no piensa en pelotero, que lo que está, oye, que Carl Anthony Town, Lord Bronson, sí, exactamente. Bueno, no sé si es verdad, pero
3: los muchachos son grandes, muchachos.
1: Son grandes, son más grandes que los peloteros, señores. Miren un dato, señores, a lo que ha tenido que llegar el cirujano del crédito a dar un segmento deportivo que supone que sea de los nenes. Tú sabes lo que es eso, pero vamos a darle para allá.
4: Usted es el nene de financiamiento, Rafael Matos. Ese dinero al 465 millones, ¿cómo que va a llegar a Nueva York, Rafael Matos?
1: No, pero no solamente eso, Pachá. No sé si ustedes sabían. Yo voy a dar una premisa, que estoy segurito que los nenes no la saben esta. ¿Ustedes sabían que los Knicks de Nueva York tienen más valor en el mercado que los Yankees? ¿Ustedes sabían eso?
0: Sí.
1: Usted lo puede buscar en Google, en ChatGPT, donde sea. Mira, los Knicks de Nueva York, el costo, búscalo ahí. El costo de la franquicia de los Knicks de Nueva York, escúchame esto, son 9.750 millones de dólares. Es lo que cuesta esa franquicia. El valor en el mercado, 9.750 millones de dólares. Y la de los Yankees son 8.500 millones de dólares. Wow. O sea, un billón, 1.5 billones más que los Yankees de Nueva York. Con todo y que los Yankees tienen más tradición, es la franquicia más grande del béisbol. Pero lo que generan los Knicks, especialmente, tú sabes que ayuda mucho también lo del Madison Square Garden. Tú sabes que eso es una tradición. El Yankee Stadium lo tumbaron, el Madison Garden, eso es algo patriótico de la ciudad de Nueva York. O sea, que realmente los Knicks, aunque ustedes no lo crean, señores, tienen más valor en el mercado que los Yankees de Nueva York. ¿Qué ha pasado? Que esto ha sido algo eufórico. Por ejemplo, esto está creando más furor, los Knicks en Nueva York ahora mismo, más que el Mundial. Ustedes no oyen, ustedes no escuchan a nadie hablar del bendito
0: poco,
1: Mundial,
0: pero
1: de los Knicks, muy poco, muy poco. Entonces, eso se estima que va a generar más de un billón de dólares para la economía de Nueva York. Los bares, señores, alrededor del Madison Square Garden están repletos desde la madrugada, los fanáticos apoyando a ese equipo. Y eso es bonito porque es hambre de campeonato que tenemos aquí en la ciudad de Nueva York. Desde hace 27 años, señores, que los Knicks no van a unas finales en el 1999. Y tengo entendido, Gobi, que fue contra el mismo equipo, ¿verdad?
3: San Antonio Spurs. Sí, con San Antonio, es histórico.
1: Que ganó San Antonio Spurs en aquella ocasión, pero este año, mira, San Antonio, con todo y Wembanyama, como dice Ñato, con todo y eso, le vamos a dar por la mamacita, así que preparen. Así que, señores, es mucho, algo muy bonito lo que está pasando en la ciudad de Nueva York, y espero que todo sea en orden, porque la policía también tiene miedo a que los Knicks ganen por lo desorden, pero también tiene derecho a que los Knicks pierdan por el bendito mismo desorden. ¿Qué ustedes opinan sobre eso, muchachos? Mucho con bueno para la economía de Nueva York.
5: Yo lo que creo que los nenes del deporte están feos después del nene de Rafael Mato hoy.
0: No, yo lo que creo ahora con este dato que usted ha traído, don Rafa, es que si los Knicks son más grandes en cuanto al valor que los Yankees, entonces ¿quién es el rey de Nueva York? ¿Es Bronson? ¿No es Aaron George, como se dice?
1: Bueno. Así mismo es, para que lo sepas. Bueno, como franquicia, como pelotero, no te podría decir esa parte. Aaron George es un ídolo aquí en la ciudad de Nueva York, ¿entiendes? Pero como franquicia, señores, los Knicks cuestan 1.250 millones más que los Yankees de Nueva York.
2: Bueno, yo no sé contar ahí todavía.
3: Eso es demasiado.
2: Pero yo sé que es mucho dinero. Felicidades.
1: Eso es mucho dinero, señores.
2: Bueno, suerte esta noche, que ganen los Knicks de New York. Y que pierda San Antonio, que eso tiene que ser así. 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
2: Así Dios es. Día, muchachos. Amén, Rafa, gracias. 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Bueno, muchos han estado texteando para los boletos de Shakira, que son unos boletos exclusivos que tenemos aquí. El vacilón, y llegó el momento de elegir el ganador o la ganadora de los boletos de Shakira. Buenos días, ¿cómo tú te llamáis?
6: Me llamo María.
2: Vaya, María. ¿De dónde llamas tú, María?
6: De Roselle Park, New Jersey.
2: Vaya, eres fanática del vacilón. Siempre estás pegada aquí al vacilón.
6: Siempre, siempre.
2: Vamos a hacerte una pregunta, a ver si es verdad. Del vacilón de la mañana, ¿cuál es el integrante que no se calla?
6: Serás tú.
0: Ahí está, todo la mucho gigante, ¿verdad?
2: Claro, ¿verdad? Sí.
0: Yo me hablo sobre muchísimo. Pero que no, ahora que... es más escandaloso. Pregunta, ¿cuál es el integrante más escandaloso, querida?
6: Ay, Dios mío, no sé, porque soy todo, es que son todos escandalosos ahí, mi
5: saco. Doña María Candelaria, entonces.
0: ¿A que no te sabe el nombre de la única fémina de show? Hilda Rosario.
5: ¡No! ¡Mira, mira! Ahí voy a ti. Dele María Candelera, dele. Oye, la voz femenina del vacilón.
6: ¿Cuál, Hilda?
0: Bueno, ahí Hilda, ¿qué? ¡Ya sabes!
2: Nilda Rosario, claro, gracias. María Candelaria, ¿cómo es? Candelaria, ¿cómo es?
3: Hey. Mira, pon a Rafa, que tiene un anuncio que hace ahora mismo, que si lo ni gana.
2: Cuidado. María, ¿qué tiene para la información, mi amor? Rafa, ¿qué es lo que ustedes dicen?
1: ¿Estamos en vivo? ¿Estamos en vivo?
2: Sí, claro, sí. Estamos en vivo.
1: Bueno, miren, señores, se me olvidó anunciarlo ahorita algo muy importante, como agradecimiento a esta gran fanaticada de los Knicks y a este apoyo que le han dado siempre a Credit Max y a todas las empresas de Rafael Matos. Si los Knicks de Nueva York ganan, vamos a rifar un carro nuevo entre todos los oyentes de la Mega. Ustedes ponen las reglas del juego, Arturo Sosa, que sabe mucho cómo es ese proceso, sí. Pero mi compromiso es que vamos a rifar un carro entre toda la audiencia de la Mega si los Knicks de Nueva York ganan. Pero, así que a pujar todo el mundo para eso.
2: Pregunta, ¿si ganan hoy?
1: No, si ganan el campeonato. Si los Knicks de Nueva York ganan el campeonato.
0: Rafa, está todo muy espectacular, me encanta la idea también. Recuerda, es una rifita entre los integrantes de
4: Basquete. ¡Sí! ¡Rafael Matos! ¡Hace si es bueno! ¡C46!
1: También viene.
2: Gracias, Rafa. Así que pendiente que ganan los Knicks. Mira, aquí me pide también mis amigos de Cabanillas y Asociados, ahí Mafe, Chris y todo el equipo, de que apoyen a nuestro querido amigo Pío La Distingancia.
0: Ay, claro.
2: Que está formando ahora parte del planeta Los Foques, lo apoyen. Que le diga a la gente que voten por Pío. Usted sabe que Pío tiene una historia muy bonita y Pío es un ser humano grandioso, así como usted lo ve con su chiste y su forma de ser, pero Pío lleva una historia muy bonita de su vida, que hay que ayudarlo a ese muchacho.
4: Y hecho Team Pío, apóyelo al Team Pío, porque asumió a su familia, a sus 7 hermanos, y de verdad que tenemos que darle este espaldarazo.
0: Y este tipo de reality son súper buenos para que también la gente conozca la otra cara, la otra versión de los integrantes. En el caso de Pío, que lo conocemos, es una persona que tiene un corazón muy lindo. Uh-huh. Así que apóyelo enviando sus super chats, porque nosotros somos aquí, Team Pío.
4: Claro, claro que sí.
7: Un abrazo. Team Pío. Team Pío. Team Pío. Team Pío.
2: Y los pollitos Pío. Y los pollitos.
7: Pío.
2: Ya está bueno, ya. Señoras, bendiciones, que pasen feliz el resto del día de parte de todo el equipo del Vacilón de la Mañana. Le queremos, cuídense mucho durante este fin de semana para que el lunes aquí nos encontremos de nuevo en este Tu Vacilón de la Mañana.
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1: Buenos días. Buenos días. Muy buenos días. Happy Friday. Feliz viernes. Viernesito, papá. En vivo desde Puerto Rico. Llegamos. Gracias a Dios. Ya aquí en la Isla del Encanto. Viernes 5 de junio. Primera semanita de junio. Muy buenos días, tu ambiente de Nueva York, New Jersey, Connecticut, Pensilvania. A través de la Mega. Buenos días, mi gente, en la Isla del Encanto, aquí en Puerto Rico. También a través de la Mega. Buenos días, mi gente, de Miami, Orlando, Tampa y Los Cayos, the Florida Keys. A través del nuevo sol. Buenos días, mi gente, en el DMV, DC, Maryland, Virginia, en la Nueva Latino FM. Y toda mi gente en la aplicación La Música App en el mundo entero, TuneIn Radio y más. Comunícate conmigo, 1-800-315-9790. Y en mi página de Instagram, Alex Sensation, ya voy a subir la fotito. Actívate en los comentarios en la fotito que voy a subir a mi página de IG en cuestión de minutos. Dime para cuál concierto quieres ir y cuál es tu canción favorita, Nueva Escuela, Vía Escuela. Yo te la mezclo en vivo.

0: Saludito para DJ Los Mellos, allá en Medellín. Los Mellos. Mellos. Saludito muy especial para mi gente de Shower Velázquez. En sintonía, mis amigos de Shower Velázquez. Pa bravo yo. Mi hermanito Ricky Cali. Buenos días, Ricky. Good morning. Aquí estamos en vivo desde Puerto Rico, desde la Isla del Encanto. Estoy live. Mañana les voy a hacer el live para el pueblo. Ahí en la terraza de La Perla. La gente que viene para acá, para Puerto Rico. Los que vienen de vacaciones. Allá los espero completamente gratis para el pueblo. Se llama Live Pa'l Pueblo. Viene mi hermano Tito Nieves, el Pavarotti de la salsa. Viene Alexis y Fido, los reyes del perreo. Nuestra querida Burbu. La Burbu va a estar conmigo ahí gozando. Y muchas sorpresas más que no te puedo decir. Mañana a las 6 p.m. prendo las cámaras a través de la música app en nuestra aplicación. Puedes ver el live en mi canal de YouTube, Alex Sensation Music. Y por supuesto, Full HD, me puedes escuchar aquí. La Mega Nueva York, la Mega PR, el Nuevo Sol en Miami, Orlando, Tampa y Los Cayos también. DC, Maryland, Virginia, en la Nueva Latino FM. All right, vamos a hablar con el pueblo. Hello, buenos días. Good morning. Buenos días, buenos días, buenos días, buenos días. Buenos días por la mañana. Good morning.
1: Good morning.
0: Hi, baby. ¿Cómo te llamas? ¿Tu nombre?
1: Mi amor, hermoso. Mi nombre es Naira. Te estoy llamando del Bronx. Acabo de salir del trabajo y ya estoy alerta contigo. Que tú me pones feliz, tú me pones happy.
0: ¡Ah, qué belleza, Naira! Gracias por la sintonía, mi amor. ¿Ready para el fin de semana?
1: Dale, dale. Te llamo del Team Celine. Voten por Celine Santo en la casa de los famosos, por favor.
0: ¡Celine! ¡Celine!
1: ¡Celine, mi amor! ¡Te amamos!
0: ¡I love you, Celine! ¡I love you, baby!
1: Guay. Dios te bendiga, Alex, mi amor. Guay. A toda tu familia.
0: Amén, mamacita. Gracias por la sintonía. Te mando un besote y Dios te bendiga. No te me vayas. Quédate,
1: voten
0: Lidia.
1: Voten por Celine, mi gente. Voten por Celine.
0: Voten por Celine. Ven acá. Y Celine Toribio. ¿Dónde está mi amiga Celine Toribio? Ahorita que dice Celine. ¿Dónde está Celine Toribio? Esa es mi amiga también. Esa es my friend. All right, ponme una más. Una más. Una más. Good morning, ¿con quién hablo? Buenos días. ¿Está ahí? ¿Me escucha? Moss, can you hear me? ¿Está o no está? Sí, escriben por aquí por el chat. She's there, no me escucha. Estoy hablando contigo. ¿Me escucha o no me escucha? Es contigo. I can hear her there. Pero no está hablando, parece que ella está escuchando la emisora. Escucha por el teléfono, muchacha. Never mind. Ponla en hold. Ay, Diosito santo. Recuerden, cuando me marquen aquí, escuchen por el teléfono. Hay muchas personas que ponen la emisora, suben el volumen a la radio porque se quieren escuchar hablar en la radio a la misma vez. No se puede, es imposible. We can't do it. Es cosa que no se pueden hacer. All right. Bueno, ¿qué más quieres escuchar? Ponme San Miguel. You got it, dale. Está pegada. Romeo y Royce. Salió el video también. Una mezclita de bachata. De la nueva y de la vieja. Para ti. Vamos allá.
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0: Puerto Rico. Este fin de semana estamos aquí en Puerto Rico. Voy a hacer el live para el pueblo este weekend aquí. All right, ya regreso. Mete para mi hermanito Felipe, Luismi, Yundari, Carlin, Ronald, Small, Lex Cali. Dale para abajo.
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2: WMG, Guayama, San Juan, WEGM, San Germán, Mayagüez, WXCJ, Fuller, WSKQ, New York, WSU, en Holiday, The Review, Iowa, Maryland, WMFM, Key West. Happy Friday. Feliz viernes, viernes, y el cuerpo lo sabe, el bolsillo y el hígado también. Viernes 5 de junio, primera semanita de junio. Broadcasting live desde la Isla del Encanto, Puerto Rico. Ya calentando todo para el live mañana, live para el pueblo. Mañana voy a hacer un live muy especial para toda mi gente aquí en la Isla del Encanto. Ahí en la terraza de Tato, la terraza de La Perla, viene la leyenda de la salsa, el Pavarotti de la salsa, Tito Nieves. Vienen los reyes del perreo, Alexis y Fido, mi querida Burbu. Y muchas sorpresas que no les puedo decir. Mañana todo el mundo para allá. Gratis para el pueblo, pero llega temprano. Ok, a las 6 p.m. prendo las cámaras y arranca el party. Estamos en vivo a través de la Mega en Nueva York, la Mega aquí en Puerto Rico, la Mega en Los Ángeles, el Nuevo Sol en Miami, Orlando, Tampa, en the Florida Keys, D.C., Maryland, Virginia, en la Nueva Latino FM. Y en la música app me tienes gratis en el mundo entero. Dime cuál es tu canción favorita, nueva escuela, vieja escuela, cualquier género. Yo te la mezclo en vivo.
3: Para ustedes, para que se lo gocen.

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0: So, estamos preparándonos. Básicamente es como un pre-party para el próximo fin de semana de arriba, que es el fin de semana boricua en Nueva York. So, this is like a pre-party para eso. Next weekend tenemos el festival 116 el sábado y el domingo el desfile nacional puertorriqueño en la Quinta Avenida. So, ya tú sabes. Mañana vamos a comenzar el party. Mira, llamada número 9. No les quiero decir esto porque es que me va a tirar todo el mundo me va a llamar, hermano. Encontré un par de tickets para el concierto de mi hermano Don Omar. Ay, man. Ahí tengo un par de tiquecitos para ver a Don Omar en concierto. His last tour. Let me see, ¿cómo lo regalo? That's my thing. ¿Cómo vamos a regalar estos tickets? De pronto, bueno, primero, actívate en los comentarios en la última fotito que subí a mi página de IG aquí desde Puerto Rico. Actívate en los comentarios ahí. Voy a regalar un par de boletos para uno de mis seguidores en IG, el que más se active en los comentarios. Y también voy a buscar a uno de mis oyentes aquí. Me puede llamar toll free 1-800-315-9790. I'll be right back. Mete mano, Sandra Peña en LA. Love you, baby. Mete mano, Felipe, Luis, mi Jundari, Caroline, Ronald, Smon, Stevie, Lex Cali. Dale para abajo.
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13: Okay, I'm reloaded. WMG Guayama San Juan, WEGM San Germán Mayagüez, WXCJ Full Lauderdale, WSKQ New York, WSU and Holiday, WPYU Mainland, WMFM Key West. Viernes 5 de junio, primera semanita de junio, ya ready para el weekend. Un saludito para la clase del 2026. Shout out to the class of 2026. Todos los muchachos que van para los proms. A lot of proms going on right now. Enjoy, be safe. Estoy súper contento. Hoy es el prom de mi hija. My daughter's prom today, man. Oh, qué linda. Super proud of her. Alexa. Mi baby Alexa ya se me gradúa de la high school y va para la universidad. Increíble, mano, cómo pasa el tiempo de rápido. I love you, Alexa. Can't wait to see the pictures. Tu papi te mandó un chofer y un carrito para que me la lleven al prom. Bien, bien linda, ya tú sabes. Una princesa. I love you. Uy, mi bebecita ya. Mira eso. Aquí me están tagueando todo el mundo que están ready para mañana. Yes, we're ready. Aquí estamos. Un saludo para mi hermanito Richie Bastar. Richie, del Gran Combo de Puerto Rico, que está ahí en sintonía. Un abrazo, Richie, para ti, para tu wife y para la familia. Wendy Rodríguez, también un abrazo, Wendy. ¿Quién más está por aquí? Sensation. Jocelyn Polanco, todos los carteros que te escuchamos a diario. Ruth, hola, mi Ruth, desde Jersey. Marilyn de la Vega. Ricardo Cordero. ¿Qué más? Deja ver. Bueno, boletos. Solamente tengo por hoy un par de boletos que voy a regalar a uno de mis seguidores de IG, el que más comente en la última foto que subí para el último tour de Don Omar. The Last Tour. Y también voy a buscar uno de mis fieles oyentes, pero tiene que ser full fanático de Don Omar. Te voy a pedir 5 canciones éxitos clásicos de Don Omar, pero me tiene que cantar un chin. O sea, tiene que saber de la canción, no solamente los títulos. Ya sabes. All right, comunícate conmigo 1-800-315-9790.

Tenemos que tener en un live Andy Montañez. Vamos a hacerlo. We're gonna do it. Yes. Estoy puesto para la tarea. Mi hermano Sergio George me va a ayudar con eso. ¡Sergio!

0: Mira, mañana traigan los instrumentos, mañana el las maracas, the cowbell. Puro party que vamos a hacer mañana ya. Vamos a grabarlo Full HD, lo voy a grabar todo. Así que ya sabes, mañana te espero allá a las 6 p.m. Llega tempranito, puedes llegar temprano por ponerte cómodo. Y a las 6 en punto, prendo las cámaras y arranca el live desde la terraza de La Perla y la terraza de Tato en el viejo San Juan. Dicen que soy un payaso. Qué belleza eso. Qué salsa más rica, man. Aquí la pasamos muy rico, de verdad que sí. Si yo te hago el día un poquito mejor, hice mi trabajo. Un saludito de cumpleaños para Paola, celebrando 25 añitos, Paola, de parte de Vanessa Frías. ¿Quién más está por aquí? Happy birthday, Alex. Para mi esposo Casey from Sunset Park, Brooklyn, de parte de su media naranja, Janet, la wifey. ¿Quién más? Tracy. Hola, Tracy. How you doing, Tracy? Mi querida Tracy, un besote para ti, qué linda ella. Oh, Tracy, te mando un abrazo y muchas bendiciones. Me dice que si puede saludar a su mamá Aida Flores, que está de cumpleaños hoy. Felicidades para su mami Aida Flores, de parte de mi querida Tracy. Sending you muchas buenas vibras, Tracy. Get well soon, ok, baby? Bueno, so, vamos a hablar con el pueblo. Vamos a darle. Hello, buenas tardes. ¿Con quién hablo? Buena, buena, buena. ¿Tu nombre? Good afternoon. Buenas tardes. Are you there? One, two, three. Can you hear me now?
1: Hola.
0: Sigue contigo. ¿Cómo te llamas? ¿Tu nombre, mami?
1: Hola, buenas tardes. Te habla Daniela de New Brunswick.
0: Daniela de New Brunswick, New Jersey. Hola, Daniela, ¿cómo estás, mami?
1: Hola, mi corazón. Tenía mucho tiempo para hablar contigo. Mira, recuérdate que cumplí año en abril, igual que tú. Y decía, oh, my God, déjame hablar con Alex Sensation. No pude conseguirte, pero hoy fue el día.
0: Mami, ¿qué día tú cumples en abril?
1: Abril 10. Por eso somos Aries.
0: Tú eres Aries. Yo soy Tauro. Yo estoy ahí mismito porque yo tengo un poquito. Yo tengo un chin de Aries y un chin de Tauro. I have like a little bit of both.
1: Pero por eso que eres como yo, activo, alegre. Felicidades por tu buen trabajo que nos hace todos siempre. Los días. Nos hace sentir contento, feliz.
0: Siempre para
1: siempre
0: servirte.
1: Siempre alegre y escuchándote. Soy 100% tu fan, ¿ok? En Instagram, en la radio, en todo. Desde que comenzaste tu programa. Así que te deseo bendiciones a ti y a tu familia.
0: Gracias,
1: mi amor. Un saludo especial para mi hermana Rosemary, que está de fiesta de cumpleaños hoy. Saludos para Gina Charlotte, para María Elena, para Joel González y para todas mis amistades que tengo aquí, que me saben quién soy yo que estoy hablando.
0: Belleza, mami, belleza. Un abrazo, mi Daniela. Dios te bendiga, mami.
1: Gracias, mi amor. Tú sabes, soy 100% fan de Toño Rosario. Dile que cuando tú lo ves, que yo soy la número one de Toño Rosario. I love you, Toño.
0: I love you, baby. I love you. ¿Qué canción tú quieres que yo te toque?
1: ¿Qué tú quieres? La mami. Chiflera de Toño.
0: Pero yo la puse ahorita, esa la puse temprano. Pídeme otra que ya.
1: Cualquier cosa, la que tú quieras.
0: Pero
1: la que
0: de
1: tú
0: Toño,
1: quieras,
0: dime otra. ¿Tú quieres un mambo? ¿Quieres un mambo acelerado o quieres una romántica?
1: Acelerada como yo.
0: Un mambito acelerado, mami. You got it, baby. Con
1: claro
0: mucho gusto.
1: Que sí.
0: Tú no eres. Tú no eres Yari, pero eres Dani, Dani, Dani, Dani, Dani.
1: Yari, Yari, Yari.
0: Dani, Dani, Dani. I love you, Dani. I love you.
1: I love you, Toño. I love you forever.
0: I love you, baby. Quédate en línea. No te me vayas, mami. No te me vayas. Ahorita te voy a poner algo de Toño. Con Toño acabando. All right, preparándote la próxima mega mezcla. Comunícate conmigo, 1-800-315-9790. Ya regreso. Mete mano mi hermano Felipe, Luismi, Yundari, Caroline, Ronald, Small, Stevie, Lex Cali. Dale para abajo.
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0: última hora. Me falta una horita más para mezclarte tu canción favorita en este viernes social en vivo desde Puerto Rico. Márcame aquí al 1-800-315-9790. Ya regreso. Mete paro mi hermanito Felipe Luis, mi Chundari, Caroline, Ronald, Small, Stevie, Lex Cali, Zumba.
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1: Seguimos WMG, Guayama, San Juan, WEGM, San Germán, Mayagüez, WXCJ, Fuller, WSKQ, New York, WSUN, Holiday, WPYO, Mainland, WMFM, Key West. Viernes 5 de junio, primera semanita de junio. Alex, salúdame a mi hija Taileri. Está cumpliendo 5 añitos. 5 añitos desde Puerto Rico, de parte de su mami Talía. Alex, saludito para mi novio Kenneth Ordóñez. Está de cumpleaños de parte de su media naranja, Pamela. Mi gente de Jimmy Oro, salúdame a los de Caguas. Me conocen como Jimmy Finger. ¿Y eso por qué, Jimmy? Cuidado, no quiero... No, I don't wanna ask, no. Never mind, no me diga. No quiero saber. I take it back. All right, ¿quién más? Ponme todos los saluditos ahí en los comentarios. Recuerda, mira. So, tengo un par de tickets nada más. Bueno, 2 pares, para ser exacto, 2 pares. Uno para uno de mis oyentes, todo uno de mis fieles seguidores de Instagram, que está ahí conmigo todos los días, que me comenta, que le da like a la fotito, a los videos. Voy a regalar un par de boletos para uno de ustedes, el que más se active en los comentarios en el último post, la última publicación de IG. Y voy a regalar un par de boletos para uno de mis fieles oyentes aquí. Tienes que marcarme al 1-800-315-9790. Te voy a decir, te voy a pedir que me cantes un pedacito, 5 canciones de mi hermano Don Omar. The Last Tour, su última gira. Don Omar. Don. Mira, mañana en el Live Pa'l Pueblo, que vamos a hacer aquí en Puerto Rico, ahí en la terraza de La Perla, la terraza de Tato, viene la leyenda de la salsa, el Pavarotti de la salsa, Tito Nieves. Vienen los reyes del perreo, Alexis y Fido, la A y la F. Viene nuestra querida Burbu, la Burbu, por primera vez va a estar conmigo ahí en el live. Burbu, prepárate, vamos a gozar. Mi hermanito Jalil López y muchas sorpresas que no te puedo decir. Llega temprano, es gratis para el pueblo, ¿okay? La gente que me está llamando, que me está preguntando, eso es para ustedes, para que vengan a disfrutar y a compartir conmigo. Eso sí, trata de llegar lo más temprano posible. A las 6 p.m. arranca el party. Mira, Alexis y Fido, mañana. Les voy a dar un pedacito de lo que van a hacer mañana en vivo conmigo ahí en el live stream.

Los Reyes del Perreo, Alexis y Fido, mañana conmigo en el live. ¿Cuántos éxitos tienen, mano? Los Reyes del Perreo. Vamos a hacer un concurso de baile mañana.

concierto cuando la cantó Wisin en el Miami Bash. Y se enfogó, ¿no? La wifi. Es que ella me lleva un año a mí. Ella me lleva un año, ¿me entiendes? ¿Tuviste la cama? ¿Viste la cara que puso? Puso una cara en el video, mano. I grab. Yo lo hice así. Dije, déjame grabar esto. Perfecto salió, mano. La cara que puso. Bueno, saludo para mi hermanito Tito el Bambino. Felicidades en ese reconocimiento que recibió ayer en los...

0: una persona en línea. Deja ver dónde lo tengo aquí. A ver, lo tengo aquí. A ver si me, si me escuchan. Sí. A ver si lo escucho por aquí.
1: Hello.
0: Compadre, ¿me escucha? Compadre, ¿me escucha? Conchale, mano. Déjame tratar otra vez. ¡Hello! Tírame tú para atrás, por ahí. Call me.

0: Call me por aquí. Ajá. Bueno, ya sabe, mañana a las 6 p.m. los espero allá en la terraza. Ahorita cuando termine el programa, ya me faltan 30 minutitos. 30 minutitos y arranco a almorzar. ¿Qué almorzamos hoy aquí en PR? ¿Qué me recomiendan? La dieta, señores. Recuerden que hay dieta todavía. Ahora sí. A ver si lo tengo acá. Ahora sí. ¿Me escucha? No, no, no. Pero se escucha raro. Espérate. Se escucha como un eco, ¿no? Sí, se escucha raro. Espérate. Déjame quitarle esta vaina. A ver si. Chin, chin, chin, chin. Ahora sí. Déjame ver. Hello. Anda, Valka. Ah, ya sé por qué. Ya sé por qué. Era yo que estoy aquí metiendo. Ok, ok. Ahora sí. Ahora sí. Deja ver. Pero qué vaina, ven. Déjame pagar esto, espérate. Déjame pagarle aquí. Ahora sí. Compadre, ¿me escucha? Anda. Sorry, guys. Estoy tratando de comunicarme aquí con el compadre. Espérate. ¿Se escucha bien? La conexión está buena. Compadre, te llamo ahorita a las 3. Vamos a almorzar. Ya te llamo. Ok, bueno, mira. Entonces, ya mañana a las 6 p.m., pues estamos listos para. Estoy en la oficina. Ay, no tengo señal. Ok, te tiro a las 3. Te tiro a las 3 p.m. Vamos, ahora sí, deja ver si ya. No es que se le cae la llamada. Qué vaina. Bueno, anyways. Mañana a las 6 p.m. te espero allá en la terraza. De Tato, la terraza allá en La Perla. Vamos a disfrutar un ratito con el pueblo, compartir con la gente, conocerlos en persona. Allá los espero con los brazos abiertos para disfrutar un ratito conmigo. El próximo fin de semana, next weekend, estamos en Nueva York. Bueno, el viernes tengo party. El viernes tenemos un party con mi hermanito DJ Holmes en la guitarrita en Dare el viernes. El sábado estoy en West Palm Beach. El sábado toco en West Palm Beach. Y el domingo estamos en el desfile puertorriqueño en la Quinta Avenida. Y después del desfile para el Festival Puertorriqueño en Perth Amboy, New Jersey. Eso ya sabes. Próximo fin de semana. Viernes, la guitarrita con mi hermanito DJ Holmes y este servidor. Un evento para los salseros Romantic Style. El sábado, West Palm Beach. Y el domingo, Nueva York para el desfile y el festival en Perth Amboy. Ya saben. Bueno, preparándote la ñapa. ¿Qué quieren de ñapa? ¿Qué quieren de postre? ¿Qué quieren de happy ending musicalmente hablando? Ya regreso. Mete mano, mi hermanito. Felipe, Luismi, Yundari, Caroline, Ronald, Small, Stevie, Lex Cali, Zumba.
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20: Pa' la garita. A comer a la garita. Hey, puede ser. Chuleta can can. Chuleta can can. ¡No! Me está llamando, me está llamando. Chuleta can can, chuleta can can. All right. ¿Qué más quiere escuchar? Me faltan... Ya, vamos a terminar. Ok. Bueno, ready para mañana. Ya saben, mañana 6 p.m. Te espero ahí en la terraza de La Perla, en el viejo San Juan. Vamos a estar ahí con mi hermanito Tato y todo el combo. Viene el Pavarotti de la salsa, la leyenda Tito Nieves, los reyes del perreo Alexis y Fido, la Burbu, nuestra querida Burbu, va a estar con nosotros también compartiendo. Yalil López, y les tengo un par de sorpresitas más. Así que llega tempranito a las 6 p.m. Arranca el party. Alright. Ah, Bernardo, dímelo, Bernardo. Hay un corillo aquí que están de vacaciones en Puerto Plata. Están en sintonía en Puerto Plata de vacaciones. Mi tocayo Alex, Sara, Luis, Diana, Rafi, Laura y la manada de los sobrinos. En sintonía de vacaciones en Puerto Plata. ¡Qué belleza! ¡Qué delicia! Alrighty. Pronto también vamos a hacer el live en RD. Recuerda que les tengo ese live. Les voy a hacer un en vivo desde República Dominicana con mi hermanito Gillo Sarante. Prepárense. Coming soon. Coming soon.
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0: dice guaya. ¿Qué es guayar, by the way? Guaya es como bailar pegadito, ¿verdad? Eso es lo que yo entiendo. Yo entiendo que guayar es como hoy se guaya, o sea, que estamos bailando pegadito, ¿verdad? Yo soy un nene inocente, tú sabes que yo no. Saludito para Paola y para la baby Aurora, de parte de mi hermano Jorge Espinosa. Jorge, ven, salúdala, ven, ven, habla por el micrófono, chico, deja la pena, ven. Tú sí eres penoso, Jorge, ven. Saluda a la wifi, ven. Penoso. Alex, saludito para mi hija Diana. Feliz cumpleaños para Diana desde México, de parte de mi tocayo Alex Flores. Happy birthday, Diana. Feliz cumpleaños para la baby tocayo. Muchas bendiciones. Bueno, arranco. Voy a disfrutar de la isla. Voy a almorzar. Voy a darme un buen almuercito. Ahorita les subo los videos y toda esa vaina. Y mañana los espero tempranito allá en la terraza de Tato. Tato, estamos ready, papi. Vamos para allá con todo el corillo. Viene mi hermano Tito Nieves. Mañana el Pavarotti de la Salsa va a compartir con nosotros. También Alexis y Fido, La Burbu, Yalil López y muchas sorpresas más. Mañana live para el pueblo a las 6 p.m. Te espero aquí en la mega de Nueva York, la mega en Puerto Rico, la mega en Los Ángeles, el nuevo Sol con Z en Miami, Orlando, Tampa y los calles también de Florida Keys, D.C., Maryland, Virginia, en la nueva Latino FM. Y en la música app puedes ver el live. Voy a prender las cámaras en la música app y en mi canal de YouTube, Alex Sensation Music, puedes ver el live stream desde Puerto Rico en vivo. All right. Que tengan un lindo fin de semana. Have an amazing weekend. Una vez más, felicidades a la clase del 2026. Toda la clase del 2026. Felicidades a todos los muchachos. Congratulations, class of 2026. Have an amazing weekend. Y Dios los bendiga. Mete mano Felipe, Luismi, Jundari, Caroline, Ronald, Small, Stevie, Lex Cali. Dale para abajo.
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2: Mega 97.9, número uno para salsa, merengue y mucho más. Viernes sociales, Friday Baby, TGIF. En vivo por La Mega, quien te habla, DJ Carlito, junto a Nilda Rosario, como de costumbre en tus tardes, gracias al McClub Alex Sensation. Esta maravillosa tarde tengo la oportunidad de llevarte a uno de los conciertos de Shakira. También te voy a dar la mega clave para la oportunidad de que te ganes un carro nuevo. The Knicks are back to playing tonight. Eso y mucho más en vivo por La Mega, junto a Nilda Rosario. Good afternoon, Nilda.
3: Buenas, buenas, buenas. Feliz viernes. Ambientazo en la ciudad. Le dieron permiso para que puedan ver el partido al frente del Madison Square Garden. Tenemos todos los detalles y también polémica con James Rodríguez y la selección de Colombia y la hija de Petro. Además, millones de dólares se pierden en robo de salario a restaurante y mucho es nuestra gente quien sufre de esto. ¿Cómo va a estar el fin de semana? Todo esto y mucho más se lo traemos.

0: 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En Guess What, vamos a elegir otra persona ganadora esta tarde antes de irnos, como lo hicimos ayer, para la oportunidad de llevarlo a uno de esos conciertos en Isla Rosario.
1: Bueno, tú sabes que millones de dólares le roban aquí a los trabajadores de restaurantes, y ellos tienen derecho, mucha gente no lo sabe, pero es increíble cómo le están robando y cómo quizás hasta nosotros

0: Empezando esta media hora con mucha energía, como de costumbre. Es Friday, baby. It's Friday. The Knicks are playing. Estamos aquí activado como está la ciudad, New York City, ahí New Jersey, Long Island, Connecticut, Pennsylvania, el área around the whole New York City. Estamos activos. Game 2 tonight of the NBA Finals. Se siente la energía allá afuera con lo que está pasando en Nueva York. I think New York City needed something like this. Algo así de lo que está pasando ahora mismo. La energía, you know, boosted it up to more what it is. Me ven la camisita. Estoy representando hoy. Nilda también. Sí. Y eso que no nos llamamos. Yo estaba pensando, cuando venía para acá, dije, wow, I should have called Nilda, decirle, put something orange, put something blue. Y mira, no. Parece que me leyó en la mente y se puso, aunque sea un color, un colorcito.
1: Or, orange, ¿no? Orange, yeah, claro.
0: So, you know, I'm just,
1: let's go Knicks.
0: You know, saludito para Amanda, que está ahí en sintonía, que los tengo todos activados. GJC, a Marilyn, a Real Tita, toda la gente que está ahí mismo activo de la Mega 97.9. Hoy vine en un modo...
1: Viernes.
0: Viernes, party. So prepárense, porque lo que van a escuchar en la radio normalmente es un party, pero hoy van a escuchar un concierto.
1: Vamos a prepararnos para el juego.
0: Exacto. ¿Qué es lo que está pasando, Nilda?
1: Oye, tú sabes que el 60% de los trabajadores de restaurantes en Nueva York son hispanos. Uh-huh. Uno de cada cinco no tiene documentos. Entonces, mira lo que está pasando. 52 millones de dólares le fueron robados en salarios en los últimos 5 años, según un documento de ProPublica y Document. ¿Qué pasa? Que esto está ocurriendo en Nueva York en casi el 25% de los restaurantes. O sea, es bien alto.
0: Wow.
1: Y son reincidentes. O sea, porque la gente no se atreve a denunciar y no conoce sus derechos. Los meseros, los repartidores, los lavaplatos, los cocineros, los ayudantes de cocina. Mira, le hacen cosas como esta. Por ejemplo, quitarle el 5% de la propina, porque supuestamente hay que pagar y que un sistema informativo.
0: Buah.
1: O cobrarles por uniformes, o si rompieron un vaso o un plato, robarle. Señores, esto es en contra de la ley.
0: Yeah.
1: Eso no se puede en el estado de Nueva York. Eso va en contra de las leyes laborales en Nueva York. Nueva York es uno de los estados más fuertes y más proempleados. Entonces, hay gente que finalmente toma el paso y se atreve a hacerlo, como el caso de estos empleados, que eran 2 empleados. Ellos demandaron, o sea, denunciaron este caso y le pagaron, ¿tú sabes cuánto?
0: ¿Cuánto?
1: 700 mil dólares.
0: Wow.
1: Por robo de salarios. Así que, mire, una de las cosas que se pueden hacer, porque lo que la gente dice es, mientras los restaurantes están en eso, nosotros no lo sabemos, nosotros los que somos clientes. Uh-huh. Entonces nosotros deberíamos apoyar a la gente que hace las cosas bien, no a la gente que hace las cosas mal y que hace las cosas mal con nuestra gente. Porque, como le dije, el 60% de las personas que trabajan en restaurantes en Nueva York son hispanos. Entonces yo no sabía que la oficina del Contralor, controller.nyc.gov, tiene una parte donde te dice violaciones de los empleadores, de los restaurantes, de todo. Tú puedes ir ahí hasta para ver cuando tú vas a ir a trabajar, entrar a trabajar un lugar. Espérate, déjame ver cómo es el lugar donde yo voy a trabajar. Otra se llama...
0: Es como un job fax.
1: Exacto.
0: Como Carfax, pero un job.
1: Exacto. Y hay otra mejor, porque esta es del gobierno, pero hay una mejor que es mucho más fácil. Violation Tracker. Mm. ¿Ok? Ahí tú pones el nombre de cualquier compañía y te va a decir si ha tenido casos, si están en estos momentos con casos. Porque lo que dicen todas estas organizaciones, oye, la gente también tiene que poner un poquito
0: de
1: su parte, porque ellos están solos. Muchas veces cuando ellos dicen, no, me estás robando yo sé gente que le quitan el 20, 25% de la propina y con eso el dueño está pagando la renta o lo que sea. Señores, cuando tú vayas a decir, no, esa es mi propina, me toca a mí.
0: Right.
1: Mucha gente lo amenazan con inmigración.
0: Wow.
1: Entonces, eso no, o sea, tenemos que parar por eso, porque 52 millones de dólares es mucho.
0: Wow, no, demasiado dinero y tiene que parar, porque imagínate cuánto eso lleva, más que nosotros no lo sabemos. Uh-huh. O alguien puede hacer un reclamo como ese. Antes,
1: sí.
0: La gente que en verdad tenía más miedo, ¿cuánto sí. ellos you know, le quitaron? So.
1: No, yo conozco gente que los ha llevado a restaurantes y le han tenido que pagar, ha sido tanto que el dueño ha tenido que hacer un plan de pago y pagarle mensualmente por 3 años, por 4 años, porque, señores, no se puede, es ilegal, no importa que usted tenga documentos o no, no le pueden quitar la propina, lo que usted le cobra, no le pueden estar cobrando que si rompió un plato o rompió un vaso. Así que ya lo sabe, mi gente. Vámonos entonces a las carreteras. Nos vamos al Digan, dirección norte, a la altura de la calle 153, salida 6, ahí hasta la 278 en Bruckner, 20 minutos por accidente. Si nos vamos hacia el la 95 y la 678 hasta Westchester Avenue, también tenemos accidente. Hay un carril cerrado. Ya, obviamente, en un ratito comienzan a cerrar todo lo que es cerca alrededor de Madison Square Garden. Así que sabe que va a haber retrasos en el medio de la ciudad, en Midtown. Mucha gente ya yo los vi saliendo, porque desde ayer estaban ya las barricadas y todo esto, pero tenga paciencia. BQE, dirección oeste, a la altura de Metropolitan Avenue, también tenemos retrasos. Esta noche, totalmente diferente al juego anterior. Esta noche está caliente, ¿ok? Húmeda, 69 grados. Sábado con 91 y 69, con posibilidades de aguaceros. Ya el domingo, 84 y 69 y soleado. A las 7:35, mucho más música aquí en La Mega 97.9, salsa, merengue y más con DJ Calito. Yo soy Nilda Rosario.
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0: 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Y llega Carlita y Nilda Rosario, tú estás en bola en vivo por La Mega. 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Nilda Rosario.
1: Bueno, ¿te acuerdas del que entró en el primer juego a tirarse un selfie?
0: Yes, yes.
1: Ok, una compañía se le ocurrió una idea de marketing y le ha salido mal. Ya le voy a decir quién fue.

0: 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Ahí la registración, you know, register. Porque no vas a ganar el carro. Bueno, sí, puede ser tú que te lo ganes. So, si texteas, ya automáticamente estás en la rifa. So, puedes sí ser tú que te ganes el carro. So, antes que le pase el micrófono a Nilda, le quiero mandar un saludito a toda la gente que se graduó hoy y que se graduó esta semana, Class of 2026, a lot of college graduations, muchos proms. También vienen por ahí las graduaciones de junior high school, you know, public school. Felicidades con anticipación. All my college graduates, congratulations, y sigan para adelante.
1: Y las confirmaciones también, y las primeras comuniones también. Así que felicidades a todos. Yep. Oye, tú sabes que en el primer juego de los Knicks y San Antonio se metió una persona, un muchachito, para tirarse un selfie. Entonces, Buffalo Wild Wings cogió y escribió en su cuenta: óyeme, ¿nos pueden ayudar a localizar al fanático de San Antonio que invadió la cancha durante el primer juego? Porque queremos invitarlo a comer para que coma todo lo que quiera y esté con nosotros. Señores, las redes se cayeron. Tú sabes que algunas veces lo que puede parecer una buena idea de marketing se puede convertir. Tú nunca sabes cómo la gente va a reaccionar. Yeah, right. Entonces la gente empezó a reaccionar diciendo que eso no era algo para promover, porque eso fue algo peligroso. Sí, era un selfie, pero él pudo haber hecho otra cosa. Correcto. Y lo más increíble es que están diciendo: mira, ese muchacho lo arrestaron, ese muchacho no puede entrar nunca más en un partido.
0: Está vetado de todo.
1: Entonces, ¿cómo vas, si él va y hace eso, verdad? ¿Cómo tú vas a premiar? Porque lo estás premiando.
0: Correcto.
1: Y estás incentivando a que alguien vuelva y lo vuelva a hacer para que me dejen comer todo lo que yo quiera en Buffalo. Señores, ahí es cuando tú ves que uno tiene que tener cuidado, porque una buena idea necesariamente no siempre trae el resultado quieres.
0: Estuvo mal de él, no matter what. Y by the way, para los que no han visto el video, lo que él trató de hacer, he failed. Fue una misión incumplida.
1: Porque, o sea, él se llevó todo esto, no va para nada.
0: Para nada, porque entonces tú sabes que el hombre mide 7'5".
1: Sí, lo que
0: le cogió fue así, del chin para abajo. Y era un video, by the way. Entonces al lado de él, para acabar de completar, estaba Mitchell Robinson, que también mide 6 pies, casi 7 pies, 6 something, he's like 6'8", pero es bien grande también. So nada más se le veía así. So it was a failed mission, porque por lo que yo vi en el video, no solamente hizo he made a fool out of himself, pero también no pudo hacer la misión, porque los jugadores hicieron.
1: Sí.
0: What is he doing?
1: Ahí
0: pero
1: está.
0: Como tú dices, se le acercó tanto que si quería darle un cantazo que Dios no lo quiera.
1: Sí. So, o sea, obviamente uno siempre piensa, no sé qué, pero fue una falla de seguridad bien grande también.
0: Pero no como quiera, Nila, porque recuérdate que lo último que ellos van a pensar es que alguien va a hacer eso.
1: No, ahora sí.
0: Ahora sí.
1: Ya verás.
0: Y más aquí en Nueva York.
1: Sí. Yo creo que eso no hubiera pasado aquí. Pasaba. ¿Sí, tú crees? Yeah,
0: pasaba, pero maybe no.
1: Porque aquí y en el Madison
0: no,
1: más.
0: Para mí que pasaba, pero no se acercaba como se acercó. Ya cuando iba por el medio, yo creo que venía uno y le hacía como el NFL.
1: Porque aquí no juegan.
0: No, aquí no juegan.
1: Y más en el Madison. Yeah. Pero bueno, señores, no fue buena idea de Buffalo. No le salió bien la jugada de hacer marketing con el chiquito. Vámonos entonces a las carreteras. Nos vamos al Brockner, dirección norte, a la altura de Brockner Boulevard hasta Tremont. Ahí en la salida 7 tenemos accidente en el carril izquierdo. Está rojita todas las carreteras. El Brockner Expressway, dirección oeste, a la altura de Hoyt Avenue, también tiene retrasos. Y nos vamos a New Jersey. Recuerde algo, ya prácticamente están buenas las temperaturas. Va a coger un montón de tráfico New Jersey Turnpike, dirección sur, Garden State Parkway, dirección sur, Long Island Expressway, dirección este, porque todo el mundo va para la costa. Así que ya lo sabe, New Jersey Turnpike, dirección sur, 16W, 15W, con problemas. Y también, la rampa a la salida 3, eso está que no se mueve. Una probadita lo que nos espera cuando venga el Mundial. Vámonos a contarle que esta noche muy diferente a los fanáticos allá afuera, agüita, porque está caliente, húmedo, el sábado 91 y 69 con probabilidades de aguaceros, entonces ese aguacero va a limpiar el calor que ha estado con nosotros, y el domingo las temperaturas en 84 y 69, eso sí, vamos a tener sol. 4 de la tarde, mucho más música aquí en la Mega 97.9, salsa, merengue y más con DJ Calito. Yo soy Nilda Rosario.
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0: 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Y como dije ahorita, antes de irnos, vamos a llamar a una persona que se va a ganar un par de boletitos. Nilda Rosario.
1: Oye, tú sabes que la FIFA ha aceptado que por unos minutos una gente entró a comprar boleto y le cobraron cero. ¿Los van a dejar así o les van a hacer pagar? Les voy a contar.

0: Ahí tenías a Maluma, recuerdo. Sonando aquí por Mega 97.9, número uno para salsa, merengue y mucho más. 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Aquí en vivo por Mega 97.9 con DJ Carlita y Nilda Rosario. Saludito muy especial para Juju, que se graduó hoy, Class of 2026. Mm-hmm. Juju, congratulations de parte de tu familia. Mi hermanito Mel Malacara ahí en ti. También un saludito para los muchachos ahí en P&A Autosport en Middle Village. Hermanito Anthony, también para David, para ti, los muchachos ahí que están ahí metiendo mano siempre. Me pusieron la guagua, Nilda. ¿Tú la viste?
1: Sí, bueno.
0: Transformation.
1: Sí, no,
0: total ahí.
1: Tú ves la mía y la de Carlito y tú dirías, Dios, señor. Yo en eso yo soy mala, Carlito, de verdad. Yo y mi marido me paga eso, que es mensual, que yo lo que tengo que ir, llevarla. Y si él no lo lleva, yo no lo llevo.
0: Saludito para los muchachos ahí en P&A que siempre están ahí metiendo mano y sintonizan a la Mega y siempre ahí. De ahí sirviéndole a la comunidad de Queens en todas las necesidades. Y toda mi gente que está ahí en sintonía en la casa, los que trabajan estoqueado en tráfico, no worry about it, que I got you. Yo te voy
1: tráfico
0: a poner. No te apures, te pasa ni en la Rosario.
1: Mira, tú sabes que la FIFA confirmó que hubo un fallo informático en su sitio de web que permitió que 60 personas compraran entradas para el mundial a $0.
0: Oh.
1: No tuvieron que pagar. O sea, cogieron los boletos, uh-huh, y cuando iban a pagar, por el fallo que tenía, no los dejaban pagar y pagó entonces, no pagaron nada. El error ocurrió justo cuando las personas iban a pagar, no lo dejaban pagar el sistema y simplemente le daba el ticket, le enviaba el ticket sin ellos tener que pagar. Ahora, que esto no fue aquí, esto fue, acuérdese que el mundial es México, Estados Unidos y Canadá, esto fue en Toronto.
0: Ah.
1: Pero la FIFA le dijo, mire, ¿sabe qué? Tienen 7 días para devolver esos boletos, porque si no devuelven los boletos, los vamos a, esos asientos los vamos a bloquear.
0: Mm.
1: Y cuando usted vaya a entrar, pues no va a poder entrar.
0: Yeah, it's gonna be an invalid ticket.
1: Exacto. Yeah. Así que, señores, yo sé que hay gente que nos escucha en Toronto,
0: uh-huh,
1: y yo sé que hay gente que ha comprado, por ejemplo, Kevin aquí compró boletos para Filadelfia, hay gente que va para Canadá, que va para México porque sale más barato realmente que lo que es aquí. Así que si me están escuchando en Toronto y usted fue uno de esos 60, señores, devuélvalo porque no lo van a dejar entrar. Vámonos entonces a las carreteras, hay tráfico, pero mire, eso es el Turnpike, el Parkway, están que no se mueve. Vámonos al Bruckner, dirección norte a la altura de Bruckner Boulevard, Tremont, ahí hay accidente. Henry Hudson, dirección sur, a la altura de Diamond, la salida 12, accidente. Garden State Parkway, dirección sur, a la altura de la salida 147, también accidente. Esta noche 69 grados, una noche cálida, una noche húmeda, muy diferente a como fue el partido anterior. El sábado mañana las temperaturas en 91, 69, hay posibilidades de aguaceros en horas de la tarde. Pero la buena noticia es que la lluvia no se queda hasta el domingo. Refresca un poco, se va la humedad y el domingo vamos a tener un día bonito. Quizás la primera parte del día un poquito de nubosidad, pero después está bueno para barbecue. 84 grados y mínimas de 69. Las y 35, mucho más música aquí en La Mega 97.9. Salsa, merengue y más con DJ Carlito. Yo soy Nilda Rosario.
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1: Bueno, apuesta religiosa. Los obispos de Nueva York y de San Antonio, ¿qué apuestan por sus equipos? Ya le cuento.
2: Porque tú no te sabes mover.
0: Vamos a la energía otra vez. We're commercial free, baby. Una hora repleta, sin comerciales, en vivo por la Mega. Toda la gente que acaba de salir del trabajo, los que están trabajando, you in your house,
2: no, wherever you at,
0: I got you.

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1: Oye, si te quieres divertir, ¿tú sabes lo que dicen? Próximo fin de semana, el fin

0: Rosario en tus tardes en vivo por la Mega 97.9. Recordándote que el próximo fin de semana inicia el fin de semana oficial de la parada puertorriqueña aquí en Nueva York, New York City. Así que mi gente, alístense porque todos los Mega DJ dicen presente. Vamos a ir ahí, going down Fifth Avenue con la carroza de la Mega 97.9. ¿Que quién va a estar ahí? La semana que viene le decimos quién es. Pero no se apure, que es un artista que muchos conocen. Así que prepárense porque vamos a celebrar en grande. Shout out to the whole FDNY. También a todos los bomberos aquí de la ciudad de Nueva York, los de New Jersey, los de Long Island, los de Connecticut, worldwide. All the firefighters, men and women, que ahí batallan todo esos fuegos. Que, you know, hay que tener babilla para eso, Nilda. Lots of guts for that, but you know. Shout out to them, shout out to the correction officers, también todos los MTA workers, sanitation workers, toda mi gente que trabaja para las ciudades around the whole world, you know. Que ustedes ahí siempre están ahí activos. Mi hermanito DJ A2 dice presente desde Long Island también. Un saludito para Monstruo, a Brother Monstruo Show, también para mi madre Vilma, para mi padre Paco en sintonía desde Puerto Rico, que están ahí con su amiga Cindy. Dice, hoy se juega dominó y se bebe. ¿Cuándo no? ¿Qué fin de semana, Nila? Ellos no.
1: No, es un party constante. Es un party. Me dice, Vilma, ¿cómo está? Le digo, pues Vilma está bien, viene para acá. Ah, ok, está bien. Le digo, ellos están
0: gracias
1: bien.
0: A Dios, ya.
1: Ellos viven en un chinchorreo constante. Constante. Yo me conozco todas esas guaguitas de chinchorreo por Vilma y Paco. Bueno, déjeme contarle, mi gente, que los obispos de San Antonio y Nueva York han hecho una apuesta amistosa por la final, o sea, de la NBA, San Antonio y Nueva York. Hoy comienza el segundo juego, entonces esto es lo que apostaron. Si gana San Antonio, el obispo de San Antonio recibirá bagels con salmón ahumado de Nueva York. Mm. ¿Qué más emblemático de Nueva York que un bagel?
0: ¿Qué van a hacer? ¿De con Express Mele?
1: No, yo no sé si él va a ir para allá y llevárselo, pero Gustavo García, el obispo, entonces si gana el de aquí, le tiene que regalar los bagels. Si ganan los Knicks, el obispo de San Antonio le va a regalar unos productos típicos de Texas. Mm. ¿Ok?
0: Si la gente que han visto el juego, si se han notado, hay monjas que han ido.
1: Sí, porque lo que pasa es también, ¿te acuerdas que tú me habías dicho que hay muchos de los jugadores, hay tres, creo, de los Knicks que jugaron en Villanova? Uh-huh. Y yeah, Villanova es un colegio católico.
0: Right.
1: Es por eso que ven las monjas y todo esto, y hay esta cosa con los obispos.
0: Y para los que no saben, hace 10 años atrás, tres jugadores de los Knicks actualmente en el roster jugaron para el
1: Villanova.
0: Final Four for Villanova, which is Jalen Brunson, McBride y Josh Hart.
1: Uh-huh.
0: Y ellos mismos están jugando hoy día con los Knicks para el campeonato de la NBA. So it's crazy. 10 years ago, sí. College, 10 years later, NBA Finals.
1: Pero
0: so,
1: por eso es que estás viendo la cosa religiosa.
0: Yeah.
1: O sea, de que son los obispos los que están haciendo la apuesta.
0: Right.
1: Y de que han visto las monjas y todo esto. Tenemos bendiciones.
0: Correcto.
1: por todos lados. Amén.
0: Gracias a Dios.
1: Ahí ya la gente va llegando. Miren, yo cuando iba llegando, ya estaban las barricadas, ya estaba la policía. Hacía tiempo, ¿te acuerdas que el primer juego estábamos comentando, Carlito y yo, cuando estábamos caminando, que hacía tiempo que no veíamos policías en las esquinas?
0: Right.
1: Y ya estaban los policías ahora en las esquinas. Así que ya lo saben, nos estamos preparando cuando salgamos de aquí, el ambientazo que hay allá afuera. Hay demoras en el Garden State Parkway, dirección sur, a la altura de la salida 147, y también el Turnpike, dirección sur, salida hacia la ruta 3, súper lento. Esta noche 69 grados, caliente, sábado 91, 69 con posibilidades de lluvia en la noche. Después se va el calor, se va la humedad y se queda un domingo lindo con 84 y 69. 5 de la tarde, mucho más música aquí en la Mega 97.9, salsa, merengue y más con DJ Carlito. Yo soy Nilda Rosario.
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1: Si usted está como nosotros, que estábamos diciendo, wow, qué vibra hay en Nueva York, que todas las noticias son buenas, no hay nada de malas noticias. Bueno, no es casualidad. Ha bajado muchísimo la criminalidad. Le vamos a decir qué es lo que está pasando.
0: Let me go to some old school reggaeton. It's Friday. Vamos a aprenderla.

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1: That's right, baby, that's right. Ahí tenías a Jay Wheeler en vivo por Mega 97.9 de lejitos, su más reciente tema. Sonando aquí por La Mega 97.9, baby, la emisora que te da la oportunidad de que te ganes un par de boletos para ver el concierto de Shakira que llega al área triestatal en el mes de julio. Texteando la palabra loca al 43902. Saludito para Freddie Jr. ahí en sintonía en el chat de la música app. Ahí 43902 es el número que tienes que textear la palabra loca al 43902. Saludito a toda la gente que está ahí en sintonía, los que están trabajando, los que están manejando, mucha gente acabadito de salir del trabajo y están en sintonía como de costumbre en Nita Rosario.
2: Bueno, estábamos hablando, Carlito y yo, fuera del aire, de que todo lo que estamos viendo en las noticias son buenas, buenas noticias, que ahí está vibra nice en la ciudad. Uno, pues, por los Knicks, obviamente, por la Copa. Hay, los pueblos están tan lindos, han puesto todas las banderas de los países que van a participar en el World Cup. Así que hay una vibra muy linda, pero también hay que reconocer que es que los asesinatos y los tiroteos en la ciudad de Nueva York han bajado. Dice la comisionada Tish que los asesinatos y tiroteos están en uno de los niveles más bajos en la historia y especialmente en los últimos 5 meses. Los asesinatos han bajado 20%, los tiroteos un 5%, las víctimas por tiroteo 7%. No ha habido en el mes de mayo ningún tiroteo o víctima de tiroteo en el subway. Wow. 11% menos de crimen en el subway. Ella dijo que todo esto se debe a que la policía de Nueva York está enfocada y con estrategia. Saben exactamente, están usando data, están detrás de dónde están las armas, están detrás de dónde están las pandillas. Han arrestado un montón de pandilleros.
1: En el Bronx, ahí enseñaron más de 500 pistolas, también fueron confiscadas. So, están trabajando junto con los fiscales de cada condado. Y ella dice que la fiscal del Bronx dijo que just because cogimos tanto, no quiere decir que estamos parando. No, vamos a seguir. Están dando la advertencia que ellos van a seguir y que tienen ya, parece, un programa que, como tú dijiste, datas, etcétera, etcétera, etcétera.
2: Es que ella dice, estamos poniendo a los policías donde se necesitan los policías. Uh-huh. Los robos, 19% menos. Los robos de carro, 13% menos. Y dicen que el que más se ha visto el cambio es el Bronx, de lo que estás hablando.
1: Después que hicieron las divisiones.
2: Exactamente.
1: Bronx South, Bronx North.
2: Exacto, que eso está funcionando, pero lo que estamos viendo es que también, como tú estabas diciendo, que la fiscalía está trabajando con los policías. Porque si la policía arresta y los fiscales no llevan caso, mi gente, pues, ¿de qué sirve? Salen por un lado, lo agarras por un lado y salen por el otro. Así que funcionando lo que está haciendo la comisionada Tish. Ahora, ¿sabes lo único que ha aumentado?
1: ¿Qué?
2: Los crímenes de odio. Un 74.4%. Wow. Y casi todo, especialmente contra la comunidad judía. Así que es lo único que en estos momentos es la mayor preocupación, pero yo creo que hay que darle un aplauso a la policía de Nueva York, un aplauso a la comisionada Tish, un aplauso al alcalde que está dejando que la comisionada haga su trabajo. Que ahí está el dinero de overtime para todo esto que estamos celebrando aquí. Así que gracias de verdad, porque esto apenas comienza. Para todo lo que nos espera en el verano. Así es, pero buenas noticias. Es lindo decir esto. Como digo, hay tremenda vibra en la ciudad. Vámonos entonces al FDR, dirección sur, a altura de la calle 71, salida 13 hasta la 17. Una hora de retrasos. El Banway, dirección sur, a altura del Linden Boulevard, salida 3 hasta el Bell Parkway. También con problemas el West Shore Expressway o la ruta 440 dirección norte llegando a la 278. Ahí hay retrasos. Esta noche cálida, 69 grados. Mañana sábado 91, 69. Hay más nubosidad el día de mañana, más humedad. Y después en horas de la tarde o de la noche hay aguaceros. Luego el domingo ya la primera parte del día quizás un poquito de nubosidad, pero después sale el sol y las temperaturas no tan calientes. 84 y 69. 5 y 35, mucho más música aquí en La Mega 97.9. Salsa, merengue y más con DJ Khalid. Yo soy Nilda Rosario.
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1: Estamos hablando contigo aquí después de terminar la relación. ¿Qué te llevaste? ¿Qué no le dejaste a ese desgraciado o desgraciada? Nicole, buenos días, vacilón de la mañana.
4: Oh, ese desgraciado, el día de su cumpleaños, yo le regalé uno Cartier, mi amor, y uno tenis Louis Vuitton. Mi amor, ¿cuál se fue pasando domingo a celebrar su cumpleaños? Agarré mi tenis, mi Louis Vuitton y lo vendí.
1: tremendo de Queens.
5: Yo fui a recoger una cosa que ya me había dejado. Y lo que me llevé fue una golpeada de esa mujer. Se puso bruta ya.
6: Ay.
5: Yo, para que los vecinos crean que soy yo que lo estoy dando a ella, comencé, toma, toma.
6: Ay.
5: Me llevó hasta el balcón. Yo no sé cómo rebalé y me iba cayendo. Y cuando iba en el aire le dije, y ahora me voy.
1: Nancy del Bronx. Nancy.
7: Me le llevé hasta el apellido y la ropa de él se la regalé al próximo marido. Ese hijo de la gran.
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1: Señores, no, esto lo voy a dejar para después. Ahora voy a hablar de... Dicen que a Río Revuelto, ganancia de pescador. ¿Por qué se está beneficiando la República Dominicana de lo que está pasando en Cuba?

0: 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DJ Carlito, Nilda Rosario, en tus tardes en vivo por la Mega, la que se pega. El dúo dinámico de tus tardes, baby, rumbo a las 7 de la noche. Recuerda que antes de irnos, vamos a elegir una persona ganadora para llevarla a uno de los conciertos de Shakira. En la próxima media hora te voy a dar otra mega clave. Y ahí, antes de irnos, we're gonna find one winner before we leave. Hilda Rosario.
1: Bueno, a Río Revuelto, ganancia de pescador, dicen. Las cadenas españolas Meliá, Iberostar, Meliá, que tenía 15 hoteles en Cuba, Iberostar, que tenía 12 hoteles, se han ido de Cuba. Ellos estaban ahí desde el 1990. Estamos hablando de 27 hoteles que prácticamente han sido cerrados. Estos hoteles eran se administraban Iberostar, Meliá y algo que se llama Gaesa, que siempre se ha dicho que está relacionado con la cúpula militar de Cuba y que lo que hacían era, tú sabes, haciendo chanchullo ahí. Entonces, ¿qué pasa? Que Blue Diamond, también de Canadá, se fue el primero de junio de La Habana. Iberia ya no está viajando a Cuba, o sea, prácticamente se ha caído todo el turismo, que era una de las pocas cosas que le quedaba a Cuba por las sanciones. Y es que Trump dijo, mira, si ustedes no se van, Meliá, Iberostar, Iberia, Blue Diamond, si ustedes no se van, nosotros entonces vamos a congelar activos de esas empresas aquí por tener relaciones comerciales con organizaciones señaladas como por nosotros, como él le estaba explicando, Gaesa, que se dice que es un grupo de militares cubano. Bueno, la cosa es que ¿quién se está beneficiando de todo esto? La República Dominicana, porque dice que entonces la República Dominicana se posiciona mucho mejor como el destino número uno en estos momentos en el Caribe, con toda esa presencia, y todo ese dinero regresa y se invertirá en la República Dominicana, donde realmente grupos como Iberostar y Meliá han hecho alianzas con Puntcana. Y no solamente Puntcana, ahora en la República Dominicana se están abriendo muchísimos otros lugares, no solamente como Punta Cana y lo que era Casa de Campo, La Romana, hay muchísimo, hay mucha inversión. Y una de las cosas que dicen es que, a diferencia de Cuba, donde ahora mismo no se sabe lo que va a pasar, la República Dominicana, como mucha gente está invirtiendo, no solamente compañías como esta, sino cualquiera, mucha gente comprando propiedades en la República Dominicana, porque hay estabilidad. La República Dominicana en estos momentos está ofreciendo estabilidad, y entonces, bueno, pues ahora mismo está súper fuerte en lo que es el turismo, y yo creo que en todo, mucha gente, casi todo, Isabel Pantoja se mudó para la República Dominicana, Julio Iglesias vive allá, muchos de los jugadores como Casillas se han comprado villas y todo. Es muchas personas que están escogiendo la República Dominicana para vivir, y obviamente esto triste que le está pasando al pueblo cubano, pero también están diciendo, disfrútelo ahora, porque en el momento en que Cuba abra y todo el mundo entre a invertir de verdad, pues entonces se va a sentir el impacto en la República Dominicana y en Puerto Rico también. Así que por ahora eso es lo que está sucediendo. Ayer le pusieron más sanciones a Díaz-Canel, a toda su familia, a su hijo, que siempre se veía jangueando en España con actrices y todo, a todos les pusieron sanciones. Así que, y también desde Puerto Rico dicen que, igual que cuando pasó con Venezuela, hay mucho movimiento en la base militar de Roosevelt Road. Así que vamos a ver qué es lo que pasa con Cuba en las próximas semanas. 6 de la tarde, bueno, FDR dirección sur, calle 71, ahí todavía tenemos una hora de retrasos. Esta noche 69 grados, sábado 91 y 69, lluvia en horas de la noche, mañana humedad, calor, después la lluvia, la primera parte del domingo un poquito de nubosidad y después entonces sale el sol. 6 de la tarde, mucho más música aquí en la Mega 97.9, salsa, merengue y más con DJ Carlito. Yo soy Nilda Rosario.
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1: 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Salsero. Escucha.
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1: Shout out to Oma 99 Cent Stores en sintonía de la Mega, la que se pega. ¡Vamos allá! A las carnicerías. Todos los delis. Ajá. Ni

0: 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Recuerda que antes de irnos, ya, in the next few minutes, allá como en unos 15, 20 minutos voy a elegir la persona ganadora del día de hoy. Así que pendiente a tu teléfono. Si ahí texteaste una de las mega claves para la oportunidad de ganarte un par de entradas, es otro concurso exclusivo de la Mega 97.9. Linda Rosario.
1: ¿Qué tiene que ver Copas del Mundo celebradas en Estados Unidos y México, Brasil saliendo campeón de la Copa del Mundo y los Knicks en finales y haber ganado también la Copa de la NBA? Le voy a contar.
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0: la gente quién está escuchando.
1: Hola, mi gente, les saluda la reina Ivy Queen y estás escuchando a DJ Carlito.
0: That's right, baby, that's right. El único DJ que no tiene apellido en vivo por la Mega 97.9 junto a Nilda Rosario en tus tardes. 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En par de minutos voy a marcar uno de esos números maravillosos que textearon la tarde entera, Nilda Rosario.
2: Bueno, ¿qué tiene que ver el mundial celebrado o en México, en Estados Unidos, la final o los campeonatos de los Knicks y que Brasil salga campeón de la Copa del Mundo?
0: ¿Cómo? ¿Qué es lo que tiene?
2: Mira estas coincidencias.
0: Dale.
2: 1970, Knicks campeones. Mm. 1970, la Copa Mundial en México. Como este año, está compartida.
0: Uh-huh.
2: Brasil campeón con el gran Pelé en ese momento. 1994, Knicks en las finales. Copa en los Estados Unidos.
0: Mm.
2: Brasil campeón.
0: Opa.
2: 2026, Copa del Mundo en Estados Unidos, compartida con México y Canadá. Knicks en los finales y, como siempre, Brasil es de las favoritas.
0: Bueno, y yo creo que, hablando del juego, si en el primer juego estábamos hablando que los Knicks no eran favoritos,
2: uh-huh,
0: pero yo creo que si los Knicks ganan esta noche, eso va a cambiar. Mañana la estadística va a cambiar. Obvio, porque mucha gente dice, oh, they're going to be up 2-0. Pero sí, para mí que si ellos ganan hoy, la estadística va a cambiar de favorito a underdogs. So, mucha gente que yo he hablado, como en barberías y cositas, uh-huh, así, dicen, si los Knicks ganan hoy, pueden barrer la serie. ¿Que pueden hacerlo? Maybe. ¿Que lo va a pasar? No sé, porque yo diría que 5 o 6 juegos sería mejor, porque la NBA...
2: Bueno, 465 millones nos tocaría.
0: Imagínate, si mana, y le beneficia a los negocios de, claro, la ciudad de Nueva York, le beneficia a los negocios de también San Antonio y el mundo entero, porque mucha gente está viendo esta serie.
2: Exacto.
0: So, you know, it's going to benefit a lot of people. So, that they sweep, I wish, ojalá. Ojalá y le barran la serie.
2: Hoy
0: sería súper bueno.
2: Ya todo el mundo está llegando porque van a dejarlos ver el partido.
0: Eso está ya encendido.
2: Van a dejarlo ver el partido al frente del Madison. Hay party en el Madison.
0: Uh-huh.
2: Y en otra vez, que me encantó, en el Summer Stage, en el Central Park. Pero mira, para que tú veas que eso que vamos a vivir el martes, uh-huh, 16 de junio, si los
0: Knicks llegan, ahí,
2: llegan hasta allá, ¿no? Ya sucedió en el 1994.
0: Right, right.
2: O sea...
0: Pero no, comparado ahora.
2: No, pero que te quiero decir que qué cosa, nadie lo había visto así, como que, bueno, es que no, había la Copa del Mundo, estaba aquí también.
0: Correcto.
2: En el 1994.
0: Correcto. Eso.
2: No dividida con nadie, no habían 8 juegos, fueron todos los partidos en los Estados Unidos. Así, y la final también fue aquí. Así que, para que vea la relación entre los mundiales en Estados Unidos, México, las finales o campeonatos de los Knicks y Brasil saliendo campeón.
0: No, imagínate que, you know, está.
2: Ya hoy las apuestas ya van cambiando. Ya las, o sea, lo como era que no era el favorito, ya van nivelándose.
0: Yeah.
2: Después de cómo ganaron, porque no es que ganaron, cómo ganaron ese primer juego. Vamos entonces a las carreteras a ver qué es lo que está sucediendo. Como le digo, aléjese de todo lo que es el área de Midtown Manhattan, porque obviamente ya está llegando todo el mundo está en las barras, está por ahí, y hay muchísimo tráfico en lo que es el medio de Manhattan. El FDR dirección sur, a la altura de la calle 71, salida 13 hasta la 17, 2 horas, buena suerte el que esté en el FDR. Y el BQE dirección este, a la altura de la salida 33 hasta la 29, 30 minutos por accidente. Bien pesado está el tráfico esta tarde. También, si nos vamos al Turnpike, lo vemos rojito, dirección sur, a la altura de la salida 16W, a la altura de la salida a la ruta 3. Lo mismo estamos viendo en el Parkway, muchísimas demoras, todo el mundo yendo hacia el sur, porque en realidad el fin de semana está bonito. Esta noche 69 grados, mucho más calor, humedad. Mañana humedad, calor, llegamos a 91, eso lo que significa es que pueden haber tormentas en horas de la tarde, de la noche, y ya ahí entonces se llevan esa humedad. Y el domingo, ay, puede haber un poquito de nubosidad la primera parte del día y después se arregla, las temperaturas en 84. Las y 35, mucho más música aquí en La Mega 97.9, salsa, merengue y más con DJ Carlito. Yo soy Nilda Rosario.
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0: Le compraría una casita a mi mamá.
1: ¿Casita? Estamos hablando de ganar la lotería de Nueva York.
0: Una con estadio de fútbol en el patio.
1: Ah, ¿le gusta el fútbol?
0: No, a mí. Pero a ella le gustan los conciertos en estadio. Primero un concierto de reggaetón. No, festival de reggaetón. Familia y vecinos entran gratis.
1: Claro, a ella le gusta el reggaetón, ¿no? ¿Te lo imaginas? 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

0: 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DJ Carlito y Nilda Rosario en tus tardes en vivo por la Mega 97.9. 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
1: Bueno, polémica en Colombia por algo que hizo James Rodríguez a la hija del presidente Petro.
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0: para salsa, merengue y mucho más. DJ Carlito y Linda Rosario en vivo por la Mega 97.9, la emisora que te va a llevar a ver a Shakira live en concert. Y si tú texteaste, bueno, tienes que estar pendiente a tu teléfono porque te vamos a dar una tocadita ahora mismo. Ahora mismo te vamos a llamar. Ahora, ahí está. Vamos a ver si están pendientes.
1: Contesten, contesten.
2: Hello.
0: Hello, buenas tardes. ¿Con quién tengo el placer de hablar? Hello.
2: Sí.
0: Hola, mi amor, ¿cómo te llamas? ¿Con quién quedó para hacerle hablar?
2: Hello.
0: Ay, hello.
1: Hola.
0: Mi amor, ¿sí? Te habla DJ Carlito y Nilda Rosario de Mega 97.9. Buenas tardes.
2: Buenas tardes.
0: Hola, mi amor. Te estamos llamando porque queremos saber si tú texteaste las palabras que estábamos diciendo en el vacilón de la mañana. Aquí también este servidor y Nilda Rosario para unos boletos para Shakira.
2: Sí.
0: Ah, ¿cómo te llamas, mi amor? ¿Cómo te llamas y dónde nos estás escuchando?
2: Yo me llamo Jocelyn.
0: Ah, Jocelyn.
2: Vivo en Nueva York.
0: Ah, mi amor, no te pongas nerviosa, no te pongas nerviosa, ¿ok? Te estamos llamando porque te queremos informar que te acabas de ganar un par de boletos para ver a Shakira. Felicidades, gracias, mi amor. ¿Cuál es la emisora? ¿Cuál es la emisora que te lleva a ver a Shakira? ¿Cuál es?
2: 97.7
0: la Mega. Quédate en línea, mi amor, no enganche para coger tu información. La gente se pone nerviosa, no te pongas nervioso.
1: Bendito, pero estamos, contestó.
0: Contestó, sí, contestó. Tan activo, Nilda Rosario.
1: Oye, ayer la selección de Colombia estaba en el aeropuerto allá en Bogotá y en el pabellón nacional el presidente Petro le dio la despedida a la selección. Uh-huh. Entonces los jugadores se veían súper incómodos porque Petro estaba ahí hablando, tú sabes, cuando él se pone a hablar, no sé. Uh-huh. Y la gente estaba ahí, ellos tenían unas caras y todo. Pero cuando ya iban a saludar a cada una de las personas, estaba la hija de Petro, la hija menor, Antonella Petro, que tiene como 16 años. Cuando James iba a pasar a donde ella y la saludó, la iba a saludar, la niña le pidió una foto y James siguió de largo y no le dio la foto. Obviamente que eso se hizo viral,
0: right.
1: Porque dicen que la ignoró, que no sé qué, que no sé cuándo. Yo creo que de verdad él ni la escuchó, para decir, porque James es súper educado y todo. No sé, no creo que lo hizo a propósito, menos a una niña cuando James tiene hijos más o menos de esa edad. No creo que lo haya hecho, pero todo se ha salido de contexto. A James, a su familia, la están amenazando por las redes sociales. Y ya la Federación Colombiana de Fútbol se pronunció y dijo que rechazamos cualquier manifestación de agresión, que la función de ellos es mantener que James esté bien, que no le pase nada, y principalmente también a su familia. Así que como que un poquito de se salió de control,
0: yeah.
1: Esto obviamente, pero él no ha hablado. Él no ha dicho si él no la escuchó o si de verdad él estaba molesto, porque se veía que él estaba molesto. Él, cuando fueron a tirar las fotos con el presidente, él es el capitán de la selección y él se fue en la parte de atrás.
0: Bueno.
1: O sea, ellos estaban ahí, ellos no querían estar ahí.
0: Yeah.
1: Se nota que no quería estar ahí. Pero obviamente ya esto de amenazas mucho más palabras mayores y por eso la selección está diciendo, no, tú sabes que nosotros no queremos ningún tipo de amenaza ni ningún tipo de agresión. Vamos a ver si James habla, pero hasta el momento no ha dicho nada. Pero está trending ese video por todos lados. Vámonos a la FDR dirección sur, calle 71, salida 13 hasta la 17, una hora. El Cross Bronx dirección sur a altura de White Plains, salida 5 hasta la salida 6. También retrasos el BQE dirección oeste a la altura de Brooklyn Bridge, súper lento. Esta noche 69 grados, sábado 91, 69. Lluvias, tormentas posibles a eso de las 7, 8 de la noche. Después de eso, bajan las temperaturas, se va la humedad y quizás la primera parte del domingo un poquito poquito de nubosidad y después rápidamente sale el sol con las temperaturas en 84 y 69. ¡Vámonos!
0: Yeah, mi gente, bueno, todos los que están rumbo a uno de los juegos, Watch Party, a lo que sea que vayan a ver, mucha precaución. Felicidades, vámonos. Go Knicks este domingo, con Dios por delante, mi gente de Yonkers. Nos vemos allá en el festival de Yonkers. Mi hermanito Luis Muñiz y su familia y la parada puertorriqueña allá en Yonkers. Uh-huh. Y el festival después con Cristian Alicea, este servidor. Con Dios por delante, mi gente de Yonkers. Vamos a rumbear el domingo. Así que
1: va a estar lindo.
0: Va a estar lindo, gracias a Dios. Uh-huh. Se arregló.
1: Va a estar lindo, va a estar lindo.
0: Por lo que se ve, si Dios quiere, el próximo fin de semana también va a estar lindo. So, mi gente, con Dios por delante, este lunes nos vemos aquí. De vuelta, como de costumbre, a las 3 de la tarde, este dúo dinámico. Mi nombre es DJ Carlito.
1: Y Nilda Rosario.
0: Have a good night.

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1: El hecho de que tú tienes una camiseta de otro equipo de la NBA y te caen a golpe. Si eres de Nueva York, es obligado ser fanático de los equipos de Nueva York.
2: Llegó uno que sí sabe de esto.
3: ¡Uy! ¡Ñato!
4: Sí, Panche, eso no es huevo, no, que pongan bien hecho.
2: Ajá.
4: Porque yo, a mí me gusta San Antonio.
2: Ah, le gusta San Antonio. ¿Cuál es su jugador favorito de ahí?
4: El huevo Ñema.
3: ¡Gato!
4: A mí me gusta más el hueva.
2: ¿Cómo él juega? ¿Cómo que se llama otra vez?
4: Víctor Huevo Ñema. Yo tengo una camiseta de San Antonio. ¿Tú te imaginas que para Huevo Ñema me entra la pala?
2: Gato, pero de aquí de los Knicks, ¿a usted no le gusta ninguno?
4: Oh, chica, gato, ni el huevo.
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0: 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Señores, para toda la gente que se queja, que a veces los DJs y locutores hablamos mucho, hoy lo voy a llevar suave. Voy a hablar un poquito menos, porque no me siento tan ready de la garganta. Voy a tener que operarme de las amígdalas. Así que, si no me escuchan hablando mucho hoy, es por eso ahí, para mantener un poquito mejor. ¿Vieron? Viene bajando el Mega Super Salsa Mix en menos de 2 minutos. Así que actívate y no te muevas, ¿ok? 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